0: Estudiantes. Y ahora el envío largo a meter el chanfle para Maroni. A esto ya juega Barracas, lejos del arco de River. La pide Angelito Correa por el sector derecho. Viene para él, la toma el ex hombre de San Lorenzo. Se viene Correa, Correa toma carrera, coloca centro, va para Borré, queda en el camino, Beltrán le pegó. Minio, todas a las manos de Minio. No ha tenido precisión River en los remates. Se la queda el ex arquero de Fertro.
1: ¿Vos sabés que estaba pensando recién? No hubo ningún tiro en el mundo, ya se ha tirado para sacar la pelota. Casi todas las atajó parado, casi todas las atajó cómodas. River le ha llegado, River le ha pateado, pero ninguna que lo haya complicado del todo al buen arquero de Barracas.
0: Bueno, en un inicio hasta acá paupérrimo de River en el campeonato, sale el arquero de Barracas.
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0: 38 minutos, segunda etapa, gana Barracas 1-0 a la cancha de River. Pelota larga que venía para Correa, anticipado por Rafa Barrios, lateral para River.
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0: Pelota que viene hacia atrás, luchando Correa, se la encuentra para despejarla Fernando Tobio. Lucas Silva que toca para Acuña, sale Acuña, marcado por Barrios. Aquí va el mejor de River, sigue Acuña, el que ha zafado hoy en el puntaje que deberá ser muy lapidario el día de mañana a través de los medios gráficos de la República Argentina. Perdóname, Horacio. Pelota amplia, se viene con balón dominado Freitas, se enganchó para River con Montiel que coloca centro. Está el empate de River, piden offside, enganchó Correa, le pegó Correa, pasaron todo, no se puede creer. No se puede creer, estaba todo inhabilitado. Decíamos que había posibilidad de que estuviera adelantado el hombre de River. Directo, que le corresponde a Barracas Central.
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3: Y el gol de San Martín de Tucumán lo hizo Mauro Verón. Empatan 1-1 en 97 minutos de partido con Temperde. Y final por la B Metro. San Carlos le ganó 2-1 a Deportivo Merlo.
0: Saca largo Minio, la tira Minio, 40, le han cantado las 40 River, mirá si no le han cantado las 40, o se la van a cantar las 40, si esto termina así. 40 del segundo tiempo, gana Barracas 1-0, el toque atrás de parte del pibe Guaraz, envío largo para que busque ese balón Candia, Candia que perdía con Lucas Silva, va Lucas Silva, gira, infracción, tiro libre para River contra el uruguayo Arambarri.
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0: La va subiendo Acuña, veremos qué hace Acuña, sin opción de pase, termina apoyándose en Nicolás Otamendi. Acá la tiene el capitán de la banda, la amplía Otamendi, pelota para Angelito Correa, gambetea Correa contra la marca del galleguito y suba bien por Correa, hasta el fondo Angelito, termina pegando en el pecho de Kevin Jappert, pierde Lucas Silva, ahora le queda Maroni, que con sus energías tendrá que acercar la pelota lo más posible al arco de River, va Maroni, cruza Martínez Puerta para Barracas, buena marca para River, saque de costado para la banda.
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0: Luego de esto vamos camino a la luz a Lorenzo, la dejó pasar Beltrán y no había nadie hacia adelante. La quiso dejar pasar Beltrán, augurando que había un compañero suyo delante de él. Se la queda Minio, la tiene el arquero de Barracas.
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0: La pelota larga, la cabeza arriba, estaba adelantado, volvía Borré, por eso le intervenía. Cabeza de Otamendi contra Candia, Candia que lo marca ahora Arambarri, infracción contra Arambarri. Tiro libre para River en la circunferencia central a presentar la tarjeta amarilla en Barracas.
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4: Un nuevo amonestado entonces con la 16, el pibe de la casa de Van Guaraz.
0: Amonestado Guaraz, 42 minutos. Primer partido del torneo clausura para River. Lo está perdiendo 1-0 en manos de Barracas. Toca la pelota atrás. Otamendi hacia el sector de Martínez Cuarta. Mirá hasta dónde va Otamendi, ¿no? Queda como última hora Lucas Silva. Silva que la pone para Acuña. A ver qué hace Acuña. Levanta el centro con la ilusión para los que de buscar una cabeza. Toda la camano de Minio. Que Minio sale del área chica y se queda con la pelota con mucha facilidad del arquero del Guapo.
4: Es muy bueno el partido de Minio, ¿eh? Porque aparte tiene coraje. Tiene coraje para salir, tiene coraje para intentar cortar cada acción y cada intento de River. Pero yo no sé por qué Martínez Cuarta no se suelta como delantero. Hasta ahora ha sido quizá lo más interesante que ha mostrado River en ese aspecto. Bueno, a River ya el tiempo lo apremia, el tiempo es un enemigo mucho mayor que tiene dentro del partido y le cuesta muchísimo generar situaciones de gol. Muchísimo. Es un equipo repetitivo y ante cada situación negativa que tiene, como fue ese gol de Barracas allá lejos en el tiempo, tiene poca rebeldía como para cambiar la historia.
0: Bueno, están atendiendo un futbolista de Barracas, entró el médico. Veremos si utiliza una de las variantes. Fabi, ¿tiene cambios?
5: Sí, va a ser la última variante. Se va a producir el debut de Pereira, lo presentamos.
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5: Bueno, se retira Iván Tapia, ingresa con la 17 Elías Pereira.
0: Bien, a la cancha Pereira, el ex hombre de Defensa y Justicia. Veremos cuánto se cumple River de apuntar a un debut que empieza a cambiar la cara luego del cachetazo contra el Dosivi que sufrió la semana pasada y tratar de dejar atrás la imagen de la final a perder con Barracas en un partido en donde le ha costado horrores generar el empate y encima se ha encontrado con un arquero aplomado como es Marcelo Minio, ganando el Guapo, el equipo de la Juve.
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0: En un ratito ya con Adrián Pereira, con Marinelli, que mal salió Minio, la controló mal Correa. Mira vos, calculaba bien y la tomaba bien Correa. Quizá en una de esas llegaba Correa a aprovechar una mala salida de Minio. ¿Vos te acordás, David, allá lejos en el tiempo, en los primeros minutos del partido, que había salido mal Minio y casi River la aprovecha? Mirá cómo hubiera cambiado el partido, ¿no?
4: A los dos minutos del partido fue eso.
0: Esas situaciones que vos decís son un elige tu propia aventura. No. ¿Y ahora quién está caído, Fabi? Ya se levantó.
5: No, nadie, nadie.
0: Bueno, lucha. ¡Uy, qué caño! ¡Tiró Maroni! ¡Se viene Gonzalo! Va a pisar el área Maroni. Se tuvo que abrir contra la marca de Mauro Arambarri. Hizo rebotar el balón el futbolista Guaraz. La dejó atrás Maroni. Ahora para Dardo Milok. Milok que la juega atrás con Guaraz. Guaraz que manda el balón atrás para Jappert. Pelota larga de Jappert. Va para Candia. Gana desde arriba Otamendi. ¿Cuánto más se juega?
6: Se juegan 7 minutos más. Vamos hasta los 52.
0: Bien, hasta los 52 entonces, está ganando Barracas, consiguiendo una victoria histórica en el mismísimo Monumental, en un River que, lejos de levantar cabeza, hoy ha mostrado una imagen realmente muy preocupante, a esperar por la palabra de los técnicos de River hoy, de Codem Musto y de Ariel Broggi. Pelota de Montiel, va cachete Montiel, toca la pelota al medio, vino para Correa, Correa que no pudo asociarse con Beltrán, estaba bien plantado para sacarla en Insúa, el rebote que lo va tomando Martínez Cuarta, va el chino, Martínez Cuarta que frena, toca en corto, va para Beltrán, sigue Lucas, otra vez y tuvo una clarísima, la única clara de River donde no tuvo que intervenir Minio, ha sido aquel cabezazo de Beltrán, ¿no? Que se ha ido cerca del palo, David.
4: Claro, eso y después el gol anulado Martín.
0: Buena Puerta. Bola para Correa, no llega Angelito, saque de arco, le tiraron un misil a Correa, tiro de meta para River, para Barraca, perdón.
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3: Y hay gol de Temperley, lo hizo Marcos Echeverría a los 54 del segundo tiempo. Triunfazo del gasolero, 2-1 en la Ciudadela y queda a uno del puntero de la zona B, Gimnasia de Jujuy.
0: En una cancha difícil de ganar como la Ciudadela.
4: Se ha vuelto vulnerable igual este año, ¿no?
0: Bueno, sí, pero históricamente
4: fue la más difícil del ascenso, sin duda.
0: Pelota larga de Minio, sacando de cabeza a Martínez Cuarta, la peina Tobio, va Correa, tocó para Borré, puede ser en esta, va Borré, tocó para Angelito, se va por la derecha, aquí va Correa, se levanta la gente de River, el giro de Correa, a ver a quién encuentra, sigue Correa, no tiene compañeros, no tiene gente, están todos dentro del área, Correa igualmente mete el centro, se va desviando, queda bollando la puerta, va Beltrán, Minio, se queda pidiendo penal River, Se queda pidiendo algunos penal, se quedan pidiendo una mano. Ya la va a repasar Juan Pablo Segade. Todo River va a pedirle, harás una mano. Juanpi, cuando tengas la imagen esclarecida, nos la contás. Mientras tanto se la queda Minio.
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3: Mate, ya repitieron la jugada. No, no hubo nada, el brazo pegado al cuerpo.
0: Bueno, la va tomando Acuña, levanta Acuña, estamos cumpliendo el tiempo de descuento, 7 se han adicionado en la cancha de River, gana Barracas con aquel gol del Toro Morales en las inmediaciones del primer tiempo, la toma Martínez Cuarta, cambió para Angelito Correa, la toma Correa, intenta gambetear a Rafa Barrios, se viene el ex hombre del Tigres de México, filtró el balón y directamente irá a las manos de Minio. Todo tuyo, David.
4: Lo tarde que arrancó Alan Barry también esa jugada, la idea no fue mala, era recortar hacia adentro, tratar de generar el 2 contra 1. River es un equipo sin asociaciones a la hora de generar juego. Son acciones individuales, meter la pelota dentro del área, tratar de conectar en espacios reducidos, pero sin ninguna razón elocuente. River se repite todo el tiempo y por eso termina siendo un equipo que casi no genera situaciones de gol. Es muy difícil encontrar situaciones de gol claras para River en este partido.
0: Pelotazo largo que vino para Candia, lo va cruzando Martínez Cuarta, lucha Lucas Silva, el rebote lo toma Maroni, queda abollando el balón, tendrá que ir Correa como si fuese un número 3 a rescatar una pelota que tenía Barracas para atacar. Sale el balón por medio de Otamendi, Otamendi que toca para Martínez Cuarta, depende ya de un milagro, de una carambola, de alguna cuota de suerte River para llevarse un punto de su estadio contra Barracas Central. Así las cosas, país. Pelota entonces de Beltrán, Beltrán que adelanta líneas, toca atrás para Martínez Cuarta, sube cachete Montiel, Montiel que filtra el balón para Correa, aquí la tiene Angelito, Angelito para Beltrán que va de 7, que se la devuelve a Correa, aquí enganchando Correa, nuevamente para Beltrán, está Freitas en el área, insiste Beltrán, Beltrán que recorta, coloca centro, saca uno de los centrales, se la encuentra Dardo Milo que está amonestado y se va a ir expulsado, y se va a ir expulsado y debería ser amonestado y posteriormente expulsado.
4: No, sabes que para mí no lo echa y no lo amonesta porque no lo ve Milo. O sea, Milo se termina comiendo la falta porque estiró la pierna, pero le apareció desde atrás Beltrán. No tiene chance de verlo. Es una falta involuntaria, por eso no es una falta de tarjeta. Lo que sí tiene el River es un gran tiro libre sobre el final del partido.
0: ¿Y a quién le va a quedar, Pato? ¿Quién lo va a patear?
6: Me parece que...
0: Bueno, quedó en suspenso. ¿Quién será?
6: No, me parece que le va a dar el guau Acuña o Correa. No sale de ahí, solo que están perfilados.
0: El que le está... Tiro libre para River. La posibilidad para el millonario. Tenemos minuto 95. Le van a quedar 120 después de esto. Son cuatro candidatos en la mesa chica. Acuña es el zurdo, el mejor perfilado aquí. Pero también está Correa, Angelito, que quiere lucirse en su debut. Le va a pegar a la pelota Acuña, custodiando a Araza, que ninguno de la barrera se adelante, que ninguno imponga sus manias en la barrera del equipo barraqueño, que en la medida que puede da un pasito hacia adelante. Tiro libre para River, del sector derecho, a unos metros de la media luna del área. Le va a pegar o Acuña o Correa, Acuña, un rebote y se pierde por el costado. Ni siquiera lejos de la última raya, lateral para River.
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0: Bueno, River ha ido en una declive muy notoria del segundo tiempo. Cada cambio ofensivo lo ha ido haciendo jugar peor al millonario.
4: Y bueno, cayó... A ver, los primeros para mí entraron bien. O sea, le dio a River con una... En el mismo sistema táctico, una fisonomía distinta a partir de la característica más ofensiva de los jugadores. Y después River tuvo otros enemigos, que son su ineptitud a la hora de generar juego, el tiempo, un Barracas que retrocedió y se la hizo más difícil. Bueno, todo ese combo hizo que a River le quede muy lejos el partido.
0: La va a ir a buscar Correa, intentará rescatar la última de las balas. River va, Angelito, pasa entre dos Correa, lo cruzó el chico Guaraz, que levantó esa pelota larga para Candia. Cuidado con Acuña, le picó mal la pelota, insiste Acuña, gira Acuña, deja atrás el balón para Beltrán, tiene que salir River. Le va a quedar los últimos segundos a River para intentar rescatar un empate odisíaco. Adelante la pelota para Lambarri, Lambarri que adelanta el balón para Acuña. Cruza la mitad de la cancha el huevo, va el de Zapala, coloca el último centro para Freitas, que la baja y se le desvía. Y el cabezazo será saque de arco. Va a ganar Barracas, David.
4: Y lo va a ganar Barracas bien. apostando a lo que quería, que es tratando de tener una situación que le cambie el partido. Bueno, tuvo dos, una por tiempo. La primera fue la del gol y la segunda fue ese mano a mano que no pudo definir el hombre de Barracas ante la salida, que era Candia, ante la salida de Beltrán. Una gran victoria de Barracas, pero gran victoria de Barracas. Tres puntos históricos para el Guapo, que se lleva del Monumental, que le permite arrancar de la mejor manera el campeonato. Y River, una continuidad de cosas malas que le siguen sucediendo al equipo de Chacho Coudet.
0: Ya lo escucharemos al técnico de River. Bueno, veremos qué respuestas da en la semana. Ha ganado Barracas, ha ganado el Guapo. Histórica victoria del equipo de Ayude aquí en la cancha de River.
2: Terminó el partido. River Plate 0, Barracas Central 1. Lo comentó David Burtin, lo relató Mateo Sugarchuk. 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

Hola, hola, ¿qué tal? ¿Cómo andan? Bienvenidas y bienvenidos a una nueva emisión, a una nueva entrega de Come Together, una hora con los Beatles. Me acompaña en controles, producción general y edición, Freddy Rebolledo, la voz de la apertura y del cierre del programa, también de las artísticas, el señor Fernando Barraza, nuestro hermano beatlero. Come Together de hoy se oficializó el Día Mundial de la Banda, cada 25 de junio. Hacia allá vamos.

Como decíamos, se hizo oficial que el Día Mundial de los Beatles va a ser los 25 de junio, con actividades globales y acceso a material histórico. La efeméride deja de ser solo una celebración de los fanáticos y gana aval institucional, mientras amplía su alcance con propuestas culturales en distintas ciudades y recupera un momento clave de la música transmitido a escala internacional en 1967.

El calendario cultural suma una fecha de alcance global vinculada a uno de los nombres más influyentes de la música popular. El 25 de junio queda establecido como el Día Mundial de The Beatles, una jornada que reúne actividades presenciales y formatos digitales en distintos países. 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

La iniciativa incorpora además el acceso abierto a una de las actuaciones televisivas más recordadas de la segunda mitad del siglo XX. El anuncio incorpora el reconocimiento oficial de una celebración que circuló durante años entre comunidades de seguidores. Según informó The Rolling Stone, la decisión proviene del propio grupo junto a Apple Corps y sitúa la fecha en un punto central dentro de la agenda cultural contemporánea, con referencias directas a una transmisión que conectó a cientos de millones de espectadores en 1967.

0: 25 de junio, Día Mundial de los Beatles.
1: Un origen ligado a la primera emisión global vía satélite.
2: La elección del 25 de junio remite al año 1967, cuando John Lennon, Paul McCartney, George Harrison y Ringo Starr ingresaron al Estudio 1 de Abbey Road para una interpretación en vivo de All You Need Is Love. La presentación formó parte del programa Our World, Nuestro Mundo, considerado el primer enlace televisivo internacional vía satélite.

La emisión reunió una audiencia estimada en 400 millones de personas. La canción quedó asociada a un mensaje de unión que atravesó la difusión televisiva en tiempo real y consolidó una de las performances más difundidas del grupo de Liverpool. La escena transmitida desde Londres marcó un punto de expansión para la música popular en la televisión global.

0: 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Se oficializó el Día Mundial de The Beatles cada 25 de junio.
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0: 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La iniciativa de seguidores a reconocimiento institucional.
1: La conmemoración comenzó en el año 2009 a partir de una propuesta de la fotógrafa Faith Cohen, quien impulsó una jornada dedicada a la banda. Desde entonces, la fecha circuló de forma descentralizada con eventos en distintas ciudades. Conciertos tributo en Tokio, reuniones en Liverpool, muestras en Nueva York y actividades musicales en Buenos Aires formaron parte de una agenda distribuida en distintos continentes.

El crecimiento de la propuesta mantuvo un perfil impulsado por comunidades de fanáticos hasta el reconocimiento formal de Apple Corps. La empresa destacó el valor contemporáneo del mensaje asociado a la canción en una carta enviada a la impulsora de la iniciativa.

0: el anuncio y el acceso abierto a material histórico.
1: El comunicado incluye la publicación de una versión restaurada y a color de la interpretación de All You Need Is Love. El material quedará disponible de manera gratuita en línea, con estreno en plataformas digitales. La medida incorpora por primera vez el acceso abierto a la grabación completa en ese formato, vinculada a la fecha conmemorativa. En la carta enviada a Cohen, el director ejecutivo de la compañía Apple Corps, Tom Green, señaló: más que nunca, el mensaje de los Beatles y de All You Need Is Love habla de algo vital para la comunidad, la conexión y el poder de reunir a las personas. Además, destacó que eso es lo que hace tan especial al Día Global de los Beatles. No pide nada más que detenerse, escuchar y compartir un poco de alegría. La declaración fue difundida en el marco del anuncio oficial.

0: nuevos proyectos vinculados al legado del grupo.
1: El interés por la obra de los Beatles se mantiene activo a través de distintos desarrollos audiovisuales y editoriales. Entre ellos figura la tetralogía cinematográfica dirigida por Sam Mendes, prevista para abril del año 2028, con relatos individuales centrados en cada integrante del grupo. El elenco incluye a Paul Mescal como Paul McCartney, Harris Dickinson como John Lennon, Joseph Quinn como George Harrison y Barry Keoghan como Ringo Starr. Otro proyecto relevante se vincula al edificio de Three Savile Row, espacio asociado al concierto en la azotea de 1969, del que ya hemos hablado. El inmueble abre sus puertas como experiencia para visitantes con acceso a archivos y exhibiciones relacionadas con la historia de la banda.

En paralelo, McCartney continúa con nuevas publicaciones discográficas. El lanzamiento reciente de The Boys of Dungeon Lane incorpora colaboraciones con Ringo y suma material inédito a su etapa solista. La actividad musical del ex integrante mantiene presencia en la escena actual, con distribución en plataformas digitales y circuitos de consumo contemporáneo.

Y de esta manera llegamos al final de este programa de Camp Together, una hora con los Beatles, dedicado a algo muy importante, porque vamos a tener celebración mundial, Día Mundial de los Beatles, cada 25 de junio. Freddy Rebolledo me acompañó en controles, producción general y edición, Fernando Barraza en locución. Mi nombre es Adrián Rebolledo. Nada más por hoy. Estaremos renovando el contacto dentro de 7 días en Camp Together, una hora con los Beatles. Hasta la próxima.

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2: 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Bienvenidos a los 20 principales. Vas a disfrutar durante 3 horas los éxitos más escuchados por este lado del mundo. Soy Ulises Chequi. Prepárate porque arranca el Countdown semanal.
1: Puesto número 20.
2: Bueno, ascendiendo 3 en lo más bajo de la lista, Yami Safide junto a Ale Sanz para Cuéntame.

0: 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Puesto número 18.
1: Danny Ocean junto a Ryan Castro y Desahógate en el puesto 18 cae una ubicación esta semana.
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0: Puesto número 17.
1: Abel Pintos, Todo de mí, se queda en el casillero 17 de la lista de las 20 más escuchadas. Quédate con lo que más suena por este lado del mundo.

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0: Puesto número 16.
1: Juanes y Reiguana para Time Pace del Sol, el puesto número 16 en la lista de los 20.
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0: puesto número 15.
1: Chino y Nacho y Dani Ocean, que vuelve al chart para presentarte Entrégame en el puesto número 15 esta semana.

0: 13.
1: Romeo Santos, Prince Royce. Dardos, puesto 13, avanza 2.
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0: puesto número 12.
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2: Luis Fonsi Fade para
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1: Ay. Puesto número 9. Avanzamos un casillero más. Nos encontramos con el puesto número 9. Se lo queda Olivia Rodrigo y Drop Dead. Quédate en las 20 principales.
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Puesto número 8. Tremenda versión para el puesto número 8. Se lo queda esta semana Morat haciendo Tu Cárcel. 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

Puesto número 6. Ricky Martin y Tini. 2 en la lista Tini, junto a Los Ángeles Azules, con esta tremenda versión hiperbailable de Vuelve.

0: puesto número 5.
1: Diego Torres y Manuel Carrasco para... Vas a quedarte abriendo el Top 5 de esta semana.

0: Puesto número 3.
1: Dua Lipa junto a Maná para Oye Mi Amor. Super Vivo para el puesto número 3 de la lista.
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0: Puesto número 2.
1: María Becerra, Jill Clay, Lucky Brown y X-Cross, para que ganas de comerte en el puesto 2 de la lista.

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1: Somos el chart actualizado semana a semana de las 20 canciones que más se escuchan por este lado del mundo. Ulises Checky por aquí, presentándote este listado impresionante. Y nos queda una canción, el puesto máximo, la que lidera esta semana.
0: Puesto número 1.
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1: Maluma y Karol G liderando por segunda semana consecutiva la lista del Top 20. Tu recuerdo. Chao, hasta la próxima.
0: Puesto número 1.

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2: Hola amigos, ¿cómo andan? Bienvenidos. Estamos en Proyecto One, arrancando una nueva jornada de fin de semana. 3 horas con muy buena música seleccionada para disfrutar, pero realmente de clásicos de todos los tiempos. Soy Marcelo Alessandroni. Esta es la edición de fin de semana que te va a encantar escuchar esos clásicos que hace mucho, seguro que no escuchabas. Estamos arrancando con Río, con After the Love. Y esta tremenda canción, que fue muy pero muy bailada. Vamos a disfrutar de los momentos temáticos, por supuesto, en el fin de semana, como siempre. Tendremos los sonidos de voces femeninas, el momento del 2x1, Bizarro también sonará este fin de semana. Tenemos la Publi Retro, vamos a estar con mucho dance, con los vinilos y un montón de opciones que siempre estamos haciendo los fines de semana para que escuches la mejor música de todos los tiempos. Esto es Amy McDonald con Pride. Es lo que te estamos presentando para este segundo tema de la edición de fin de semana.

0: canción está escrita por Emmy MacDonald y producida por Pete Wilkinson, y esta canción fue lanzada como segundo sencillo del tercer álbum de estudio el día 13 de agosto del 2012, y la canción se posicionó en Bélgica y Reino Unido en los puestos 89 y 187 respectivamente.
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Este es un temazo del London Beat del disco debut de la agrupación. Se llama Un Amor Mejor, una canción de esta banda de pop dance británica. Es la famosa agrupación London Beat que lanza el disco el 12 de noviembre de 1990 y pone como segundo sencillo este tema, Un Amor Mejor. El primer corte de difusión fue He Estado Pensando en Ti. Este tema tuvo menos éxito que lo que fue He Estado Pensando en Ti, pero aún así alcanzó el puesto número 20 en varios países, incluyendo el éxito entre los 10 primeros en Austria, en Canadá, que fueron posición 41 y la más exitosa de 1991. En Billboard Hot 100 estuvo en los Estados Unidos en la posición número 28. El sencillo alcanzó el puesto número 18, mientras que en las listas de singles de Reino Unido alcanzó el puesto número 24.

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1: Rock and Roll is King es la Electric Light Orchestra con esta canción del grupo británico. La canción fue compuesta por Jeff Lynne y fue también publicada como primer sencillo del álbum en el mes de junio. Se convirtió en el último en alcanzar los 20 primeros de los puestos de la lista de los charts ingleses y llegó en agosto de 1983 al puesto número 19 de los Estados Unidos. Temazo que vamos disfrutando en la edición de fin de semana. Seguimos en los 80, ¿eh? Seguimos disfrutando de grandes canciones. Llega la danza de la seguridad con este Men Without Hats.

El sencillo tiene gran cantidad de ventas durante los 80. Este grupo de synth pop hace esta canción que se llama La Danza de la Seguridad y está realmente muy bien posicionada, ¿eh? Número 3 en Billboard Hot 100, número 1 en Billboard Dance Chart. En el Reino Unido la canción obtuvo un éxito satisfactorio, llegando a estar en el sexto puesto. El sencillo es el mayor hit del grupo, temazo que estamos disfrutando en la edición de fin de semana. Estamos recién queriendo acercarnos a cerrar la primera media hora de hoy y vamos con Bob Sinclair. Subimos el volumen, seguimos bailando, edición de fin de semana. Esto es Proyecto One, soy Marcelo Alessan.

0: sabés que te podés comunicar al más 549-2314-622430 y pedir tus canciones. Pueden sonar en la última media hora del programa de hoy.
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Segunda media hora de Proyecto One, fin de semana de números uno, grandes artistas. Estamos con los nacionales, Fito Páez y este Nunca Podrás Sacarme Mi Amor, del disco Corazón Clandestino. Es un maxi sencillo de este músico argentino Fito Páez, que lo publicó en 1986. Fue editado como maxi simple y también en cassette, y el único de la discográfica de Fito Páez que jamás fue editado en CD. Por ese motivo es un álbum muy difícil de conseguir en la actualidad. Sin embargo, tres de los cuatro temas que contiene este disco aparecen en recopilaciones posteriores. El trabajo cuenta con la participación de Caetano Veloso en la versión en portugués del tema La Rumba del Piano, que ya había sido editado en español en el disco del 63. Seguimos con Rock Nacional. Los Pericos nos traen Todos Lo Hacen.

0: Fin de semana con clásicos de todos los tiempos. Ahí estábamos con Rock Nacional. Saludos a Fabio y a Valeria. También sumamos a Noelia, que están escuchando Proyecto One y que les trae muy lindos recuerdos los clásicos que estamos compartiendo con ustedes. Quédate ahí, no cambies el dial, que esto se está poniendo muy, pero muy bueno.
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0: La agrupación UB40 y con este grupo inglés estamos disfrutando del reggae, este pop reggae y dub formado en la Inglaterra en 1978. Esto es Maybe Tomorrow, UB40, pasó por Proyecto One, llega otro grande de la música, Mike Oldfield con Moonlight Shadow.
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0: Moonlight Shadow es un clásico escrito por este multiinstrumentista británico Mike Oldfield y está lanzado como sencillo en mayo del 83 e incluido en el álbum Crisis de ese mismo año. La interpreta la gran cantante escocesa Maggie Reilly y hasta la fecha ha sido el tema más exitoso de Mike Oldfield junto a Tubular Bells. Seguimos con el momento pop, te lo presento de esta manera.
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1: Bueno, hoy en el momento pop estuvo sonando Nene Maura. Es el nombre artístico de esta cantante que nace en Puerto Rico el 19 de febrero de 1972. Cantante y compositora argento-puertorriqueña, que ha desarrollado la mayor parte de su carrera artística en la Argentina. Hoy sonó Yo no lloro más. Llega Darl Acting Globe con Volveré.
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0: Frankie Vincent, año 1994 para este tema. Es el mejor tema que lanzó Frankie Vincent en su carrera. Es un clásico, Fruit de la Pasión, que se recontra bailaba. Yo me acuerdo de pasarlo muchísimo en el boliche y a la gente le encantaba. Bueno, es un cantante, compositor y productor que representa la música de la isla francesa de Guadalupe. Él nace en el año 1956 en Pointe-à-Pitre. Ahora es cantante en las Antillas Francesas, el más popular de Francia, con un total de más de 2 millones de álbumes vendidos. Su canción más popular, como te dije hasta el momento, es esto, Fruit de la Pasión, lanzado en 1994. Temazo, que me trae muy lindos recuerdos y seguramente a vos también te trae muy lindos recuerdos. Continuamos, nos vamos a Italia. Él es Francesco Salvi con Il Lupo.
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0: Así sonaba Francesco Salvi, El Lupo, otro de los clásicos que tiene este italiano que, bueno, nos dejó un montón de éxitos, ¿no? Hoy queríamos presentarte El Lupo. Vamos a ver si te acordás de esto.
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0: En el vinilo suena Pretenders, Every Day is Like Sunday. Es una canción original de Morrissey, del cantante británico. El tema ha sido grabado o interpretado en directo por muchas bandas. En esta ocasión te traemos la versión de Pretenders, que graban este gran éxito de Morrissey. Es para hacer banda de sonido original de la película de 1995, Boys on the Side.
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1: Seguimos disfrutando del fin de semana. Un tema mejor que el otro. Esto es Proyecto One. Estamos en Facebook, estamos en Instagram. Estamos al más 549-2314-622430. Todas las líneas de la radio y redes sociales de la radio a tu disposición para que te comuniques con el programa y pidas tu canción. Esto es Madonna, una versión Express Mix extendida de Exprésate. La reina del pop está sonando acá en Proyecto One.

0: Exprésate, canción interpretada por la cantante estadounidense Madonna, incluido en el cuarto álbum de estudio Like a Prayer de 1989. La compañía Sir Record la publicó el día 9 de mayo de 1989 como el segundo sencillo del álbum. Figuró posteriormente en grandes éxitos de Immaculation Collection de 1990, Celebration del año 2009 y alcanzó el segundo lugar en la lista de Billboard Hot 100. Llegó al número 1 en Canadá, en Italia, en Suiza y también en la lista de los Eurochart Hot 100 Singles.
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0: cerrando esta nueva media hora con el momento latino, con Enrique Iglesias y este ¿Dónde están, corazón?
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0: Arrancamos esta nueva media hora con un clásico de DJ Mico. El tema original lo hace Four Non Blonde, pero acá nos estamos escuchando por este DJ que en los 90 reversionó esta canción y estuvo muy bien posicionado y fue muy bailado. Bueno, aprovecho este ratito para saludar a las radios que nos están transmitiendo. Proyecto One se expande y por internet nos escuchan de muchísimos lugares. Estamos sonando en México, estamos en Venezuela, estamos sonando en España, en Uruguay, en Chile, en Colombia. Y queremos saludar también a toda la gente en Argentina que nos está escuchando desde las distintas radios que está saliendo Proyecto One, ¿eh? Así que le mandamos un gran saludo a todos. Estamos conectadísimos porque con internet, con las redes sociales, con la línea directa de WhatsApp, estamos continuamente con un ida y vuelta que es increíble. Así que bueno, nosotros intentamos llevarte estos temas que hace mucho que no escuchás y te llevamos a esos momentos que has vivido con la música. Así que bueno, es la idea de Proyecto One, de contarte un poquito de los temas, de las bandas. Y bueno, ahí estamos, intentándolo todos los días acá en la radio. Es un placer hacer Proyecto One y es un placer tener la repercusión que tenemos del otro lado con los mensajes. Muchísimas gracias. Así estábamos escuchando What's Up, DJ Mico, aquí en Proyecto One.
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En las voces femeninas, hoy Marcela Morelo. Esta cantante se llama Marcela Alejandra Lucía Morelo. Nació en Lanús, Argentina, el 13 de diciembre del 69 y es una cantante y compositora de música latina que fusiona el pop latino con diversos géneros como es el merengue, la salsa y el bolero. El disco se llama Material, es el primer disco de estudio de esta cantante que superó las 100.000 copias vendidas y fue lanzado en 1997 y recibió muy buena aceptación por el público. De ahí hemos extraído esto que suena Esperar por ti. Llega Causa y Efecto, llega Paulina Rubio.

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Rocky, una canción de Herbie Hancock. Apareció como sencillo del álbum Future Shock de 1983. La canción fue elaborada por Hancock, el bajista Bill Lauswell y el programador de sintetizador y caja de ritmo Michael Bayhorn. Está construida y compuesta en varios estudios durante el proceso de grabación. Rocket fue quizás el primer sencillo en el que aparecía el scratching. El scratching es el sonido que se logra con los discos cuando se hace el jueguito con la púa. No sé cómo explicártelo, pero bueno, el scratching es eso, ¿no? Que hablan de que posiblemente sea en esta canción donde fue las primeras veces que se empezó a escuchar ese método en los temas. Este tema fue rankeado en Billboard Hot 100 en el puesto número 71. Continuamos en Proyecto One de esta manera.

Bueno, esta canción originalmente fue escrita por Barry, Robin y Maurice Gibb. Son los integrantes del grupo Bee Gees. La canción se incluye en el álbum siguiente, Children of the World, de 1976, pero acabó cediéndosela a la cantante Yvonne Elliman, cuando los Bee Gees se implicaron en la producción de la película Fiebre de Sábado por la Noche para hacer la banda de sonido original de esta película. La versión de Yvonne fue un éxito internacional, llegó al puesto número 1 en Billboard Hot 100 y estuvo en el puesto número 8 en el Reino Unido. Seguramente también la habrás escuchado por los Bee Gees, porque ellos también graban esta canción. Es un temazo, que estamos disfrutando acá en Proyecto One. Y llega este temón de esta banda totalmente integrada por mujeres, son Banglish. Con esto vamos cerrando este bloque.

Proyecto One con Marcelo Alessandroni. Nosotros somos tan fans como vos de estos artistas. Un solo tema no es suficiente. Por eso en este momento comienza a sonar el 2x1 en Proyecto One.

0: arrancamos este 2x1 en la última hora de Proyecto One con el gran Eric Clapton. Esta canción lleva el nombre del disco, se llama Leila. Es una gran canción lanzada en 1970 por la discográfica Atco. La canción apareció como sencillo en dos versiones distintas, en 1971 y en 1972. Leila no tuvo gran acogida en los inicios cuando fue recién lanzada, pero esto iba cambiando con el pasar de los años, ya que desde entonces ha logrado un gran éxito entre la crítica y el público, llegando a ser considerada como una de las canciones de amor más destacados de la música del rock. Estamos así arrancando este 2x1 con Leila, con Eric Clapton, y ahora llega otro gran éxito para seguir disfrutando.
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0: se llama Cambiar el Mundo, está publicada en el disco Phonemon, y la canción fue escrita por Tommy Sims. Fue grabada por Eric Clapton para el largometraje del mismo nombre, protagonizada por John Travolta. Fue producida por Kenneth Edmond y alcanzó el puesto número 40 en 20 países y llegó en el primer puesto de la lista canadiense. También estuvo en el adulto contemporáneo y además fue galardonada con 8 premios, incluido 3 Grammys en las categorías Canción del Año, Mejor Canción del Año y Mejor Interpretación Vocal Pop Masculina de 1997. Hoy disfrutamos del 2x1 con el gran Eric Clapton.
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0: Dios te dio el rock and roll. Kiss sonando acá nuevamente en Proyecto One en este fin de semana impresionante, poniéndole mucha fuerza, disfrutando de grandes momentos de la música acá en Proyecto One. Tenemos la última media hora que falta muy poquito para meternos de lleno con todos los pedidos. Esto es Kiss, año 1973, versionado por numerosos artistas. En 1991 Kiss hizo una nueva versión que realmente también les fue muy pero muy bien. Llegan los Pet Shop Boys y donde las calles no tienen nombre.
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Seguimos disfrutando de exitazos, disfrutando este fin de semana de muy buenas canciones. Soy Marcelo Alessandroni y sonamos en muchísimos lugares y nos pone muy contento. Gracias a todos, un placer hacer Proyecto One, contarles un poco sobre las canciones, los artistas y recordar estos lindos temas que siempre querés que suenen. Estamos en Proyecto One, seguí escuchando buena música. Llega América con Hermana de Cabellos Dorados.

0: Es una canción compuesta por Gary Beckley y está grabada por la banda estadounidense de rock América, que fue para el quinto álbum de estudio llamado Heart de 1975. Fue el segundo sencillo en alcanzar el primer lugar del Billboard Hot 100, ocupándolo por una semana.
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Llegó la última media hora, Jorge quería escuchar Génesis y acá está sonando con Into Deep. Es demasiado profundo, esa es la traducción de esta canción de Génesis, que es el cuarto sencillo del álbum Invisible Touch, que este grupo lanzaría en 1986. Fue lanzado como segundo sencillo de su disco, llegando a alcanzar el puesto número 3 en Estados Unidos, mientras que alcanzó el puesto número 19 en el Reino Unido. Para Jorge, que quería escuchar este gran tema de Génesis, sonó Into Deep. Llega una adicción que hizo Agustín a través del WhatsApp de la radio, le encanta Movie y acá lo traemos. In This World.

0: Bueno, esta es una canción del músico electrónico Movie, que está publicado como segundo sencillo del álbum de estudio del año 2002, llamado 18. Esta canción es interpretada por Jennifer Price y se llama In This World, alcanzando el puesto número 35 en el chart de los singles ingleses. Fue elegida por Agustín y aquí sonó Movie. Seguimos ahora con el vinilo. Y esto también tiene elección y ahora te cuento.
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1: Analía se comunicó, quería escuchar un poco de este Grob Armada. Grob Armada, que es una agrupación de música electrónica, es un dúo inglés que lanza como primer sencillo este tema el 13 de agosto del año 2001. Alcanzó el puesto número 12 del Reino Unido, número 37 en Italia, número 50 en Australia, en Flandes, también en Irlanda y en Nueva Zelanda. En los Estados Unidos alcanzó el puesto número 40 de Billboard Dance Club Song y fue nominada a un Grammy a la mejor grabación de danza del año 2003. Gracias, Analía, por el mensaje, y gracias por esas palabras y gracias por esta elección, que hacía mucho que no escuchábamos Grob Armada. Seguimos disfrutando, ahora se viene el momento bizarro y te lo vamos a presentar de esta manera.
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bailamos al ritmo de Mi Ciego y aprovecho a saludar a gente que está ahí del otro lado mandando saludos, pidiendo canciones y estando presente con el me gusta en el Facebook y también siguiéndonos en Proyecto One en lo que es Instagram. Saludos para José, un abrazo para Alfredo, Mónica, Jonathan, Francisco, María, Inés, gracias a Eugenia, pidiendo canciones y estando presente con el me gusta en el Facebook y también siguiéndonos en Proyecto One en lo que es Instagram. Saludos para José.

0: través de Facebook. Bueno, un abrazo grande, Mati. Gracias por estar siempre ahí. Saludos a todas las radios que nos transmiten, que pasan Proyecto One. Estamos disfrutando de los mejores temas de todos los tiempos. El momento bizarro pasó con mi ciego. Seguro, seguro lo bailaste en alguna fiesta, en algún cumpleaños, en el boliche. Lo bailaste, lo cantaste y te divertiste como nunca con este tema. Mueve tu cucu. Mi ciego pasó en el momento bizarro del día de hoy.
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Último tema con Inigo Mose, Listen Mythic. Un temazo, a mí me encanta esta canción, ¿eh? Me trae lindos recuerdos. A ver, no sé si lo conoces, pero estuvo rankeado, ahora te voy a contar.

La música de Cecil Campbell, nacido el 9 de octubre de 1957, conocido por su nombre artístico Inica Mose. Inica Mose hizo el tema Los Pasos Calientes. Ahí vienen Los Pasos Calientes, se llama en realidad, de lo que es la banda sonido de la película Pret-a-Porter. Un tema que se recontra usó después para hacer, para los desfiles de moda. Siempre en el 94 salió ese tema, como para que te des una idea de cuál es el tema. Seguro que lo recontra conoces a este tema. Pero bueno, te quiero decir que hizo otros temas que fueron muy, pero muy bien rankeados. Llegaron a estar en la cima de los rankings, ¿sí? Y Inica Mose hizo grandes canciones. Quizás no tenías ni idea de este artista, pero sí conocés la música que hace él. Este tema fue rankeado en el puesto número 1 en Billboard Hot 100 de 1994 en los Estados Unidos. Fue número 1 en Australia y Nueva Zelanda y también número 4 en los charts ingleses. Los temas que pasamos siempre estuvieron rankeados. De una u otra manera estuvieron en los rankings. Y eso hace que Proyecto One te ponga todos hits, todos temas que estuvieron rankeados, que en algún momento sonaron en el boliche, en la radio, y los tenés ahí en algún MP3, en un pendrive, en algún compacto original, en algún compacto grabado, en un cassette, en el vinilo. Bueno, tenés

0: muchísimas opciones donde pueden estar estas canciones que siempre estamos pasando. Y bueno, es la idea de trasladarte a esos momentos donde se bailaron, se escucharon y quedaron en nuestra memoria para siempre. Es Proyecto One, edición de fin de semana que llegó al fin. Soy Marcelo Alessandroni y agradezco infinitamente por esta oportunidad que me dan de pasar la música que, bueno, me marca, sí, de todo lo que es la trayectoria que he hecho estando como DJ, también operador de radio, bueno, toda mi faceta que he hecho durante todos estos años con la música. Lo disfruto muchísimo y espero que eso llegue a ustedes. Les mando un abrazo inmenso y así estamos terminando la edición de fin de semana. Chau, hasta lunes.
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2: ¿Qué tal? Muy buena jornada, buen domingo para todos, espero que le estén pasando muy bien. Es un placer saludarlos, darles la bienvenida a esta cita musical, a esta cita de este domingo en especial, para escuchar música, para hacernos compañía y para que suene todo tipo de música. A todos nos gusta la música, a todos nos gusta disfrutar de diferentes estilos y eso es lo que tenemos hoy para todos ustedes. No te olvides, nos podés escuchar en AM 690, FM Comahue 102.9 y también LU10. 19.com.ar. Música domingo, una buena elección, compañía en este día. Bienvenidos a todos.

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1: Momento de relajarse para escuchar a Lenny Kravitz con Ride. Y también vamos a escuchar al Real Estate con...

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Ahora suena J Balvin, suena Un Paso. También Dante Spinetta, El Lado Oscuro del Corazón. J Balvin, man.

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1: El instinto, esto te lo dice Silvestre y la Naranja. Y también va a llegar Diamante Roto, esta canción de Él mató a un policía motorizado.

0: Es la hora 7 en punto.
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0: Es la hora 8:01.
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El aire rodaba dulce como miel de lechiguana. Su fina piel de guayabos hilos de soles andaba. De las caricias del río al abrazo de la playa. Era redondo el arrullo caliente de las torcazas y el churrinche prisionero de mis sienes palpitaba. 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

Nos vimos de tarde en tarde, mientras campeaba sus vacas. Visitábamos el trébol, los maizales y las parvas, y una tarde nos cubrieron los hinojos que levantan sus sombrillas amarillas como niñas empinadas. Y después, fue en el invierno, una tarde fría y clara, como las gotas de lluvia que se escurren por los talas, me dijo palabras tristes parecidas a las lágrimas, y yo cosas parecidas a pañuelos contestaba. Pero todo fue de balde, la suerte ya estaba echada, y hubo de romper las horas como se rompen las cartas, cuando me dijo su adiós. 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Gritó el lucero angustiado de verme solo en la playa. 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

Un día como hoy, señoras y señores, con este cielo gris, con esta lluvia constante desde hace algunas horas, ¿ustedes pueden sentir que es el primer día del resto de sus vidas, como dice la canción? Como dice la apertura musical, la cortina característica de este programa que es un clásico dominical, de este programa que se llama Un Domingo Cualquiera y en el que va hoy, se terminó la joda, señoras y señores. Terminó la joda. Llegué a hacerme cargo porque se desbanda la radio los domingos a la mañana. Pidieron mano dura. Scioli estaba ocupado, así que vine yo. ¿Cómo andan? Bienvenidos. Hoy me toca acompañarlos en reemplazo de Omar Fuentes, que es quien viene haciendo este programa en el último tiempo. Cuando digo me toca, me presento. Mi nombre es Mario Favole. Habitualmente, si es que escuchan la radio, tal vez me tengan de un programa llamado Me Pasa de Todo. Va de lunes a viernes, de 8 a 11. O por la tarde, sin tanta vuelta, de 18 a 19.30 y empezamos el pase con la gente de deporte, nos quedamos hasta las 20. El que es titular obligatorio y no es un reemplazo como yo, es el señor Eugenio Kenny Poblete, que es parte fundamental de este programa. Podríamos decir el 78% del programa es Kenny Poblete. El 78%. El otro 20% es la música, la tanda y los efectos, y el que conduce es el 2%. Kenny, querido, tanto tiempo, ¿cómo andás? Un domingo cualquiera, qué buen programa. Me acuerdo que lo hice mucho tiempo. Ahora habitualmente los domingos duermo. Tenía pensado levantarme para la carrera, pero bueno, alcanzo a ver la carrera después, sí, hasta las 10 de la mañana, ¿no? Hungaroring, en Hungría, señoras y señores, donde nos estará representando el señor Franco Colapinto. Entre otras cosas, ese es uno que nos representa bien. Ayer jugó a River. Ese es uno que nos representa mal. Pobre Otamendi. Llega un mensaje y dice, qué fea que es la camiseta nueva de River. Ojo, no es la camiseta, es la camiseta nueva más o menos. Es una camiseta en homenaje a las viejas camisetas de River. Por eso ustedes notarán que, por ejemplo, tienen la banda es, tiene alguna diferencia, viene con cuellos tipo chomba. Y de hecho viene sin el escudo y la publicidad viene en blanco. La publicidad viene en el mismo color que el color de la camiseta. Así que casi no se lee la casa de apuestas que lleva a River por promoción en su pecho. Porque la idea es simular las camisetas en una época en la que no había publicidad. Ustedes saben que la publicidad en el fútbol argentino llegó allá por los 80. Si no me equivoco, no me acuerdo si fue al mismo tiempo en Boca y en River, pero sí tengo presente que con Boca fue con vino estrella, con una emblemática bebida alcohólica, que probablemente era la que tomaban en los entretiempos, en la previa, con los ravioles del domingo, viste que antes no se cuidaban tanto. No había como una... en alguna época se comían un fuentón de ravioles y después salían a jugar a la pelota y jugaban bien igual. Bueno, señoras y señores, no es de eso de lo que hablaremos hoy. ¿De qué hablaremos? Bueno, lo vamos descubriendo con el correr del programa. Esa es la gracia del domingo, que si está todo programado, carece de sentido, pues se vuelve todo muy esquemático. Pero por lo pronto hay cuestiones que hay que respetar y me parece que una de ellas es contarles cómo está la temperatura, porque ustedes notarán que está lloviendo, pero bueno, ¿quieren saber cómo está la temperatura en la región del Alto Valle? Tengo datos de las 8, estos se van a actualizar en algunos minutos. 8.2 la temperatura, la térmica está en 7, hay alerta amarillo por lluvia, ahora les digo en dónde. Alerta amarillo por rubia puede ser también, ojo con las rubias. La humedad 64%, la presión 984.2 hectopascales. Viento del este, ¿qué dice la frase? Viento del este, lluvia como peste. 8 kilómetros por hora el viento, 11 la máxima hoy. Les voy a decir la temperatura a lo largo de la semana, después repasamos el alerta y les cuento cómo viene la semana. Para hoy 11 la máxima, para mañana lunes 8 la mínima, 12 la máxima. El martes sin amplitud térmica,
porque está en 0, 6 y 6. Es un partido de entre Francia e Inglaterra por el tercer puesto casi. 6-6. Están antes del tiebreak en el tenis. El miércoles, 4-4. ¿Ellos están poniendo resultados deportivos o qué? 4-4. El jueves, 4 la mínima, 6 la máxima. El viernes, 6 la mínima, 7 la máxima. Y el próximo sábado, 6 la mínima, 8 la máxima. Aprovechen mañana que va a ser la mejor temperatura de la semana con 12. Y no me pidan más porque no hay mucho más. El alerta amarillo por lluvia, ¿qué marca? Marca que alcanza a los departamentos. Confluencia, el este de Añelo, el este de Pehuenches y Picún-Leufú. Al menos eso es lo que nos marca el Servicio Meteorológico Nacional. Pues se vienen días de lluvia, así que hay que tener presente eso. Quiero ver si para el lado rionegrino nos marca algo parecido. Para el lado rionegrino nos marca el este del Cuy y el departamento General Roca. Nosotros estamos en el departamento General Roca, Cipolletti queda dentro de ese departamento. Así que durante la jornada de hoy también tenemos alerta amarillo por lluvia. Una lluvia que hoy tiene lo que está aconteciendo ahora, esta llovizna. Por la tarde lluvias aisladas, pero por la noche otra vez un poquito más intensas y con algo más de viento tarde y noche. El lunes, madrugada nublada. Mañana con lluvias aisladas. Tarde noche nublada. El martes, lluvias aisladas por la mañana y por la tarde noche chaparrones. El miércoles, nublado todo el día. El jueves, ojo, el jueves. El jueves existe la probabilidad no solo de lluvias, sino también de nevadas a lo largo de todo el día. Esto para la zona del Alto Valle. Ustedes saben, hay sectores en los que llueve un poco más. Si yo pienso en Roca, digo en la zona de las Tres Cruces. Si pienso en Neuquén, a veces en la zona cercana al río ha caído un poco más. Y en Autovía Norte, en los barrios más cercanos a Autovía Norte, también se nota eso. Bueno, de hecho en Chipoleti el otro día dicen que cayó algo de nevada, por ejemplo, en Isla Jordán y en algunos otros barrios de Chipo. El viernes, lluvias y nevadas por la mañana, después va a estar mayormente nublado y el sábado ya nublado todo el día. Vas a ver poco el sol en los próximos días, no hay tanta chance de que veas el sol. Así está, así viene la semana, señoras y señores. Le vamos a poner un poquito de música al programa, lo vamos a hacer ahora. En un ratito, en algunos minutos, en este tema musical, que dura lo que dura esa canción, no lo que dura, eso es otra cosa. Dura lo que tiene de duración esta canción. Yo preparo los títulos de algunos de los medios y los repasamos. Kenny Poblete, ¿qué vamos a poner primero? Vamos a hacer un homenaje en una de las efemérides del día y que está relacionada con el fallecimiento de un gran cantor argentino, Ignacio Corsini. Del otro lado deben decir, el Nacho Corsini, qué lindo el Nacho Corsini. Falleció en el 67 a los 76. Era para jugarla a la redoblona con Ignacio Corsini. Reconocido cantor y compositor de tango que tiene esto para cantarles a esta hora de la mañana, un domingo cualquiera.

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Seguimos haciendo un domingo cualquiera, programa de domingo, obviamente, 26 de julio del 2026. Les cuento algunos títulos de nuestro portal de noticias, que es leu19.com.ar, zona andina. El CIARME es el sistema de emergencia de la provincia. Despliega un operativo especial ante las nevadas, ustedes lo saben. Acá están anunciadas para los próximos días, pero ha nevado y mucho. No sé si habrán visto, ¿vieron alguno de los videitos de lo que acontece en los cerros camino a los centros de esquí? Bueno, está difícil manejar en la nieve, no todo el mundo sabe. A veces en esos lugares, además de portar cadena, hay que ir con las cadenas colocadas. Y ha habido algunos, se dieron algunos autitos chocadores en el Catedral. No con lesiones, sí con algunos daños materiales. Y el mal momento de aquellos que van a disfrutar esquiando y la terminan pasando mal. Los que no disfrutan tanto son los patrulleros del Cerro Catedral, que iban a tomar medidas de fuerza porque por el mismo trabajo están cobrando mucho menos que en otros cerros. Entre ellos, en un cerro que opera la misma empresa, cobran mucho menos en Catedral que lo que cobran en Chapelco. ¿Qué más tenemos en leu19.com.ar? Rural de Palermo, la genética patagónica brilló con Río Negro protagonista. Y además esto que implicó un viaje del presidente. El presidente va a estar en la rural, va a dar el discurso tradicional, estamos hablando de Javier Milei, pero estuvo en Brasil. ¿A qué fue a Brasil? A respaldar a Flavio Bolsonaro. Flavio Bolsonaro es el principal competidor electoral que tiene Lula da Silva, el actual presidente, para las próximas elecciones. Está primero en las encuestas Lula, está segundo Flavio Bolsonaro. Algunos puntos, al menos eso es lo que marcan las consultoras más conocidas. Y Milei fue a apoyar, a pedirles que hagan grande nuevamente a Brasil, eso dijo en su discurso, donde agregó, vinimos a acompañar la ola azul. La ola está de fiesta, decía Flavia. Flavia Palmiero, por si les gusta, arranca programa en Ciudad Magazine, si tienen ganas de verlo. Diario Río Negro. ¿Qué tenemos por acá? Entrevista con un economista que dice la inversión fuerte vendrá cuando se despeje la incertidumbre por las elecciones del 2027. Y esto lo dice Orlando Ferreres, director de la consultora OJF y asociados. Además, fue en su momento viceministro de Economía en la gestión de Carlos Saúl Menem. Parque Industrial de Neuquén, ¿cómo es y qué beneficios ofrece el megaproyecto que sedujo a 262 empresas en 4 días? Es un parque industrial para 1000 empresas, de esto estuvimos hablando en Sin Tanta Vuelta con Gastón Contardi. Y PROS sumó 20.000 beneficiarios y multiplicó sus ingresos desde el cambio de cálculo en los aportes. Y además, algunas otras notas como sigue en aumento la cantidad de internos en cárceles rionegrinas que están desbordadas, una nota de Jorge Villalobos. Por ahí va Río Negro, Cipo 360. Cipolletti avanza hacia la reconversión total, licitaron la iluminación LED de calle Mosconi, Perón e Ilia. Compró hace un año un camión, no hizo la transferencia y se lo secuestraron por una causa en Neuquén. Trabajo coordinado entre el 911 y la policía permitió recuperar 2 motos robadas en Fernández Oro. Y este hecho que causó mucha repercusión, una conmoción que se dio por un bebé que llegó muerto al hospital después de un largo viaje desde Bolivia. Estamos hablando de algo ocurrido en el hospital de Centenario. Una familia que viajaba hacia la zona buscando alguna oportunidad laboral. Venían desde Potosí con sus 7 hijos, con un ofrecimiento laboral para hacerse cargo de una chacra. Salieron el martes de Bolivia, llegaron a Mendoza. Desde ahí tomaron otro colectivo de Flecha Bus. Llegaron a Neuquén. La familia prácticamente no habla castellano, solo quechua. El bebé presentó alguna complicación, pero cuando llegaron al hospital ya no tenía signos vitales, algo que causó mucha repercusión. Despliego la mirada sobre el mapa rionegrino, me voy a N Roca. Río Negro fortalece la gestión segura de envases fitosanitarios con una nueva campaña en Roca. El programa Cerca, es como una feria del Estado, como le suele decir Agustín Bulfón. Bueno, en vez de que vos vayas a las instituciones van a tu barrio. Y todas juntas. Un sábado de 10 a 16. IPPB, discapacidad, hospital, bueno, personería jurídica, todas, o buena parte de ellas. Bueno, estuvieron en Gómez, ahí en Roca, e hicieron
hicieron cerca de 700 trámites. Y además se abre la inscripción para la 55ª edición de la Vuelta de la Manzana. De Roca nos vamos para Bariloche, con nevada, frío extremo y fuertes vientos. Allanaron una vivienda en Virgen Misionera por una causa de robo. Tenemos un repaso por lo que son las rutas en el vínculo con Chile, así que si quieren después lo hacemos. Y lo que nos cuenta el cordillerano es que 17.500 residentes acceden cada temporada a la montaña a través de una política de beneficios que da Catedral Alta Patagonia, que es la que opera el Cerro Catedral. Nos cruzamos a Viedma para contarles que intensificarán los controles vehiculares y que hubo múltiples secuestros en Viedma. Entrevista en el plano artístico. El rock es resistencia, el desafío de sostener la escena del heavy metal en Viedma. El heavy metal que perdió en los últimos días al Pato Strunz, el baterista de Hermética, algo que les contábamos en Pasa de Todo esta semana. La entrevista en este caso es con Rodrigo Vera, un histórico músico de la comarca, que cuenta un poquito con Pulso Artístico para Noticias Net cómo es la movida en esa zona y hace un repaso de lo que ha sido su historia. ¿Qué más tenemos? Estaciones meteorológicas automáticas, el proyecto de la Universidad Nacional de Río Negro para monitorear el clima, y vinculada con Costa Atlántica, no con Viedma, pero sí con Costa Atlántica, la desesperación que se da en San Antonio por una familia que perdió todo tras un incendio. De ahí nos vamos a dar una vuelta por Valle Medio, lo hacemos con 7enpunto.com. Vialidad, mirá que este es un tema importante. Yo pasé en enero por este puente, el puente que une La Adela con Río Colorado, el puente que une La Pampa con Río Negro, la entrada norte de nuestra provincia y de la Patagonia. Es un desastre el puente. No sé si han visto imágenes, una foto, video de quien haya circulado por ahí. Mete miedo pasar por el puente, ¿eh? La verdad que está jodido en serio ese puente. Bueno, Vialidad Nacional va a realizar una nueva inspección integral de ese puente que une a Río Colorado con La Adela, donde el descalce además es absoluto, lo que es entre ruta y banquina, pero lo que es entre cuando salís del puente y retomás ruta, muy complicado. La Marque va a colocar cartelería para promover la tenencia responsable de mascotas y prevenir animales sueltos. Se viene el torneo de invierno como preparación del clausura de la Liga Avellaneda. La Liga Avellaneda es la liga de fútbol más importante de Valle Medio. Una afectación del servicio de agua en Choele. Y además se viene en Choele el torneo provincial de Newcom. Y sabemos que entre nuestros oyentes tenemos jugadores de Newcom. 25 equipos.

0: 15, 30, vos decís 45, no, 40. Te cambiamos la bocha para que no aprenda. Hay una explicación para eso. No la voy a dar ahora porque estamos hablando de Newcomb, caso de tenis. El calendario continúa después de esta fecha en Choele con una competencia de Newcomb en los menucos. La de los menucos va a ser 14, 15 y 16 de agosto. Eso te lo contamos como para que tengas información si estás siguiendo el calendario de Newcomb. Bueno, va a ser más o menos para esa fecha, para mediados del mes que viene. Anda ahorrando y prepárate. Y además te cuenta 7 en punto, 7 en punto, que es el sitio de Valle Medio, por ejemplo. El chocolatazo bailable que organiza el Centro de Jubilados de Luis Beltrán, que Río Colorado será sede de los encuentros regionales de la instancia regional de los encuentros culturales rionegrinos. Y que las vacaciones de invierno en la Marque se cierran con una gran búsqueda del tesoro, doble función en el cine, mientras que en Beltrán la propuesta pasa por el teatro en el histórico Galpón, una sala teatral muy reconocida en la zona del Valle Medio. ¿Tenemos más para repasar? Sí, los medios nacionales. ¿Querés conocerlos ahora? Tené paciencia. Bancón, chiquitín, nosotros tenemos la tanda de las 9 y media. Te contamos que te acompañamos hasta las 10 con un domingo cualquiera, que nos podés escribir al 299-511-2144.
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9:37 en toda la República Argentina. Ahora nos metemos con vamos a hacer un repaso de los portales de noticias. Pero resultados deportivos. Así me lo saco de encima rapidito esto, ¿viste? Así sufro menos. Ayer, Estudiantes de Río Cuarto, uno de los equipos que pelea descenso, le ganó 1-0 a Tigre. Tigre venía de ganar en Copa Sudamericana. Le había ganado en torneo internacional al Nacional de Uruguay. Newell's le ganó 1-0 a Talleres de Córdoba. Talleres de Córdoba, vieron quién es el técnico, ¿no? Jorge Sampaoli. No es un técnico barato, Sampaoli. Talleres, después de que Belgrano saliera campeón, tiene que demostrar algo y contrató un técnico, no sé si bueno, pero al menos caro. Lo van a endeudar y probablemente, sí. Gran debut de River en este torneo, en el Monumental, con dos campeones del mundo. Con dos campeones del mundo que además jugaron este mundial, para decirlo claramente, porque también estaba Acuña. Con el retorno de Gonzalo Montiel y de Nicolás Otamendi, de lo que fue el mundial en Estados Unidos, México y Canadá. Gran partido de River, que perdió, como siempre. Parejito River. Jugó Ángel Correa también un ratito, otro campeón del mundo que viene de México, no estuvo en este mundial, pero sí en el anterior. Jugó contra Barraca Chiqui Central y perdió 1-0. ¿Quién hizo el gol? Un ex Boca encima, ¿podés creer? El Toro Morales, surgido de Boca, hace un tiempito que está en Barracas, antes también estuvo en el Tatengue, en Unión de Santa Fe. El otro grande que cayó es San Lorenzo, que perdió contra Lanús, 1-0 el triunfo del Granate. Partidos de hoy. A las 15, Atlético Tucumán contra Independiente Rivadavia. 17:15, Estudiantes de La Plata contra Independiente. Un clásico de principios de los 80, clásico de campeones. Bueno, lindo partido para ver. 19:30, en la cancha del Guapo. Cancha, que es una canchita más o menos, ¿no? Parece la cancha auxiliar de San Lorenzo, porque está pegadita ahí. Deportivo Riestra va a jugar contra Boca Juniors. Esos son los partidos de hoy de la Liga Profesional Argentina, señoras y señores, con Leandro Paredes de vacaciones en Bariloche.

casi nos vamos a los portales. ¿Qué tiene en tapa, en portada TN? Con el foco en la reelección de Milei, el gobierno busca aprobar la reforma política para septiembre y avanza en el Congreso con un paquete de leyes clave, entre ellas la eliminación, esto lo agrego yo, o la suspensión nuevamente de las PASO. Mirá estas notas, ¿querés leer esto? Mirá. Ella creyó que era un amor de adolescencia, pero él la esperó 36 años. ¡Qué paciencia, hermano! Esto es el amor en los tiempos del cólera de García Márquez. Esto es un... Tiene que ir al cardiólogo, tiene el corazón muy grande. No le ha entrado en el pecho a este hombre. ¿Qué más? El petróleo y el oro impulsan un cambio en el mapa exportador y ya le disputan el liderazgo a productos icónicos del campo. Y cayeron en Montserrat dos narcos peruanos que llevaban escondido un kilo de cocaína en un taxi. Javier Milei hablará en el acto central de la exposición rural. Hay expectativa en el agro por posibles anuncios. Entre algunas otras cuestiones que aparecen hoy en TN. Infobae. El blooper del vocero presidencial volvió a poner el dólar en escena, pero preocupa que el consumo no despega. ¿Con qué? Y con decir que el dólar podía irse a 1.800 pesos. No suma nunca, Javier, eso. Usted no sabe, amigo, que es esa verde obsesión que atormenta a los argentinos el dólar. En todo caso, si se va y se sostienen los precios, está bien. Y si está dentro de la banda de flotación, está bien. Pero decir ahora que el dólar se puede ir a los 1.800, lo único que hace es sumar presión sobre el dólar. A esta altura, un vocero eso debería saberlo, si lo puede decir alguien un domingo a la mañana en el LU19. El techo de cristal, la cantidad de mujeres en puestos jerárquicos de la Administración Pública Nacional cayó del 39 al 22% en 4 años. Esto es un clásico también. Solía darse, yo creo que se ha corregido un poco, solía darse, por ejemplo, en el Poder Judicial en Río Negro. Paridad 50-50, mujeres y varones, pero puestos jerárquicos casi siempre para varones. Ni les cuento si miran las gobernaciones. ¿Cuántas mujeres hay? Lo verán ustedes. O en los gabinetes. ¿Cuántos roles importantes ocupan las mujeres? Muchos menos que los varones. Y en general asociadas a ciertos ministerios. ¿Qué más tenemos? La enfermera que cuidó a Evita en su lecho de muerte cuenta: yo le cerré los ojitos. Perón lloraba como un nene. ¿Por qué sale esta nota? Esta enfermera ya ha dado varias entrevistas en Infobae, suelen reflotarlas. Bueno, porque hoy se cumple un nuevo aniversario del fallecimiento de María Eva Duarte de Perón. Evita falleció a los 33 años, esta figura central en la política y que llegó a muchísimos corazones, la figura central en la historia argentina, te guste o no te guste. Si te gusta, porque por la validez que le podés dar a su trabajo, y si no te gusta, porque igualmente fue eje central de la política durante muchísimo tiempo, incluso por el robo de su cuerpo, por el tiempo que estuvo, por cómo fue profanado, cómo fue vejado, por el tiempo que estuvo escondido en otros países, por la recuperación de ese cuerpo, por el fusilamiento de Aramburu a partir de ese hecho, y la fuerte instalación de Montoneros como un actor político violento dentro de la historia argentina. Hay mucho que rodea a Eva Perón. Hoy se cumple un aniversario de su muerte, ocurrida en 1952. Por eso Infobae recupera una entrevista con quien fue su enfermera. Rapidito, algunos más antes de ir a la última tanda. Las inconsistencias del plan económico de Milei, que puede quebrar la estabilización, eso te lo cuenta hoy Perfil, y que habla del presidente quien ideologizó su visita e insultó al juez que le impidió ver a Bolsonaro.

0: Esa ley, si se elimina, la definición igual pasa por las provincias. Hay que tenerlo en cuenta. La Nación habla de los jóvenes de las villas, el cuentapropismo emocional en lo profundo del conurbano y como marca un fuerte deterioro en la condición económica de los sub-25, de aquellos que más jóvenes de los que llegan a 25 años, que sin embargo, mirá, dicen está mal pero no tan mal, diría Guido Casca, porque Milei no sufre un retroceso grave en cuanto a la mirada de ese sector y el peronismo no logra capitalizar el descontento, una nota de Jorge Liotti publicada hoy en La Nación, que además habla del plan para la nueva justicia federal. El gobierno quiere dejar a la Corte Suprema afuera del Consejo de la Magistratura y en materia de justicia aborda la situación de la AFA, la justicia de Estados Unidos, extiende la convocatoria de testigos por el caso AFA, un caso de corrupción. En minuto uno, los cinco puntos clave de la reforma del Banco Central de Milei y tragedia en Berlín, un vehículo embistió a una multitud en una marcha LGBT y murió una persona. Por ahí va lo que te marca Minuto 1, que también tiene tiempo para hablarnos de Gran Hermano, de Rosalía, de Mirtha Legrand, de José María Muscari, de Ibai Llanos y algunas otras cuestiones que nosotros vamos a pasar de largo porque tenemos que respetar los tiempos. Y este tiempo es el tiempo de nuestra tanda.
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En Dartford, en el condado de Kent, nacía en 1943 Michael Philip Jagger, más conocido como Mick Jagger. Esta voz que estás escuchando, esto es lo nuevo de los Rolling Stones.

9:53, señoras y señores, estamos haciendo un domingo cualquiera a esta hora para acompañarlos de 9 a 10 antes de que llegue Agustín Bulfón con tiempo libre. ¿Cómo son, eh? Ahora se los puedo decir que ya está terminando el programa, porque, claro, como Agustín les regala cosas, ahora van a mandar un montón de mensajes. Ahora no mandaron ni uno. ¿Podés creer? Ni uno mandaron. Ahora en tiempo libre mandan 50, 70, 100, 200 mensajes. Todo porque son unos interesados. Pero bueno, así los queremos igual. Señoras y señores, temperatura actual 6.8, cielo cubierto con lluvia, la térmica más baja 5.9, la humedad 85%, la presión 984.6 hectopascales, el viento del sudeste a 6 kilómetros por hora. Bueno, recuerden eso, la jornada viene con una máxima de 11, con lluvias fuertes para la mañana, para la tarde con lluvias aisladas y para la noche con lluvias. Así que repartidito. Las proporciones en porcentaje, bueno, 70 a la mañana, 40 a la tarde, entre 40 y 70 a la noche, es lo que marca Servicio Meteorológico Nacional, que además habla de un poco de viento. ¿Hasta cuánto? No más de 30 kilómetros por hora. Pero por la tarde las ráfagas un poco más fuertes, entre 51 y 59, y por la noche entre 42 y 50. Info importante de Catriel. Hoy hay un abrazo simbólico. A las 15 la concentración en el acceso sur en Catriel. 15:30 inicio del acto institucional y homenaje. 16 un abrazo simbólico a la ruta. 16:15 volanteada y operativo de prevención vial. Y a las 18 está prevista el cierre y la desconcentración. Hoy 26 de julio. Ahora una jornada en la que va a llover seguramente, frío. ¿Por qué hoy? ¿Por qué en otro momento? Bueno, porque el problema de la ruta es hoy. Es siempre, bueno, es desde hace mucho tiempo, sí. Pero hoy porque se cumple un año de un trágico accidente que le costó la vida a una familia. Aquel ocurrido el mismo día, el mismo 26 de julio, pero del 2025, en el que fallecieron 4 integrantes de una familia de 25 de mayo, Susana Mirta Rojas, Milagros Abigail Segura, Michael Fabián Monzón y Luis Aranza Ibarra. Por ese mismo motivo, hoy se da ese abrazo simbólico en la ruta, ese acto en Catriel.

les pregunto si les interesa quién va a ser el próximo arquero del Colo-Colo chileno, tal vez no haya tantos a los que les interese. Algunos puede haber, pero no sé si muchos. Ahora, si yo cambio la pregunta, como hago el trabajo de edición periodística y digo, ese no es el gancho de la nota. Y les pregunto, ¿quieren saber en qué equipo va a atajar Bocinha, el arquero de Cabo Verde? Bueno, tal vez ahí sean más los interesados. Y esa es la unión. Bocinha de Cabo Verde, Colo-Colo de Chile. El héroe de Cabo Verde, aquel que bajó los tres palos, atajó tanto que de hecho no perdió ningún partido en los 90. Cabo Verde perdió con Argentina recién en suplementario. Ya tiene nuevo destino futbolístico. Tiene nuevo destino para la familia también, ¿no? El experimentado guardameta de 40 años tendrá una nueva aventura. Será en el fútbol sudamericano. Bocinha va a ser arquero del Cacique. Ya se confirmó que estará bajo el mando del Indio Ortiz, técnico argentino. Así que Bocinha deja su presente y ya tiene definido cuál es su futuro futbolístico. El gran Colo-Colo de Chile. Por último, señoras y señores, se viene Hungaroring, se viene Hungría, se viene el Gran Premio en el que Franco Colapinto largará en el puesto número 13. Pole position para el campeón Lando Norris con McLaren. ¿Cómo arranca esto? Lando Norris, Charles Leclerc, Oscar Piastri, Max Verstappen, Lewis Hamilton, George Russell, Kimi Antonelli. Mira, tanto Hamilton como Antonelli perdieron tres puestos por penalización. En octavo lugar, Isat Hadjar. El noveno va a ser Arvid Lindblad de Racing Bull. El décimo, los primeros 10 ahí, los que llegaron a la quali 3, Nico Hülkenberg. Después viene Liam Lawson, Pierre Gasly y nuestro Franco Colapinto largando en la 13ª posición. Esto es en los próximos minutos, señoras y señores. Se viene el Gran Premio de Hungaroring.

vamos a ir con los mensajes, señoras y señores. Buen día, Mario, recién levantado. Qué gusto escucharte un domingo. Anoche tuvimos la cena de cumpleaños del Consejo Profesional de Agrimensores, dice Didier. Quiero decir una cosa. ¿Quieres estudiar una carrera con salida laboral? Agrimensura. Si no, Didier, avísame si no querés competencia y yo digo otra cosa. Pero hay que tomar medidas, señoras y señores. Elegir esta carrera puede ser una de ellas. En Buenos Aires vi cartelería en el centro, destacando la oferta laboral que hay. Juan Melo, Mario, buen día. Eso demuestra que por interés baila el mono. Y viste cómo somos, ¿no? Abrazo para él también. ¿Qué más tenemos por acá? Buen día, malas noticias del tiempo. ¿Cómo querés que mandemos mensaje? Tenés razón, Eva. Se habían secado las calles, vuelta al barro. Qué lástima, ¿no? Porque ayer estuvo lindo, pintaba como que podía seguir así. El pronóstico ya nos había advertido igual. El pronóstico decía, disfruten, aprovechen estos dos días. Por eso ayer andaba tanta gente en la plaza, por ejemplo. Pero vuelve a estar feo. Uno más por acá. Mario, buen día. Acá estamos escuchándote. Algún día ibas a volver a un domingo cualquiera. Te esperamos el próximo domingo. Abrazo, buena semana, nos dice Seba. Seba, espera sentado, nada. ¿No? Es que vengo hoy porque Omar está en misión secreta. No podemos decir qué está haciendo, pero está en misión secreta. Durante mucho tiempo hicimos este programa con Kenny los domingos. Para mí es un gusto. No me está tocando últimamente, pero bueno, cuando vengo me gusta un domingo cualquiera. Hoy charlábamos en casa, me acuerdo, Kenny, ¿te acordás que en una época lo hacíamos de 2 horas este programa incluso? Creo que íbamos de 8 a 10 haciendo un domingo cualquiera. Mirá bien, mirá, escuchen, en la familia hay alguien que no sabe qué estudiar. Necesitamos profesionales jóvenes. En Zapala se dicta agrimensura. Vos estás buscando algo con salida laboral, porque vos decís, mirá, la verdad que yo no sé qué hacer. No es que la tenés clara y vos decís, yo quiero ser abogado, y es distinto. O yo quiero ser artista plástico, es muy diferente. O quiero ser ingeniero en petróleo. Vos no estás seguro de lo que querés hacer. En principio, los oficios van muy bien. Y si querés una carrera, agrimensura es una gran opción. Señoras, señores, momento de retirarnos porque ya llega Agustín Bulfón con tiempo libre, con un montón de premios y mucho para compartir, buscando acompañarlos y divertirlos en esta mañana. Se queda el señor Eugenio Kenny Poblete, mi nombre es Mario Favole. Esto fue un domingo cualquiera.

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3: Hola, hola, hola. ¿Qué tal? ¿Están por ahí?
4: ¡Hola, che!
3: ¡Qué lindo, che! Así te estás secando la baba vos, dormilón. ¡Arriba! Arriba que arranca. Tiempo libre.
5: Hoy no podemos hacer choripán porque hay lluvia.
3: Y llueve en serio, Y llueve de verdad, Me mojé en serio. Me acordé de mi querida ciudad. Por no decir de otras cosas.
5: Se te apaga la parrilla, hermano.
3: Mi nombre es Agustín Bulfón y tengo el placer de que nos acompañemos un nuevo domingo. Acá estamos listos y preparados con algunos premios, pero sobre todo con las ganas de escucharlos a ustedes, a los dueños de este programa.
6: ¿Te gusta, Cote? ¿Cómo te gusta?
3: Apretando botones desde la mañana hasta la noche, sin saber qué día es, porque solo lo guía el top de la radio en la operación técnica. Kenny Poblete.
7: ¡Hola! ¡Ese soy yo!
3: ¡Kenny! ¿Qué hace? ¡Kenzie! ¡Qué ching!
8: No te hagas el afligido conmigo.
3: De alguna manera, con un síndrome de abandono terrible, les tengo que decir que hoy tampoco está nuestra querida Carimelo.
8: No me hagas un choqueado,
3: ¡Volvé, Cari! ¡Te juro que no como carne nunca más!
9: Me encanta el chorizo.
3: Es cierto, no lo puedo dejar. ¡Arriba, che! Son las 10 y 11 de la mañana. ¿Lo escucharon? A Mario Favole. Lo van a seguir escuchando en el informativo. Aquí nosotros, preparados para traerles esta mesa, estas sillas, esta puerta que se abre y ustedes que entran cuando quieren, se van cuando quieren. Pero quédense un ratito, siéntense, disfruten, aporten lo que tengan para aportar. Es 26 de julio y estamos preparados para acompañarnos hasta las 13 en tiempo libre. 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Y si te cansaste de eso y no tenés un dial a mano, bueno, poné lu19.com.ar, que ahí estaremos desde cualquier parte del mundo para acompañarte, para que nos acompañes. 299-511-2144. Ese es nuestro teléfono, el cual dice: buen día, Agustín, recién me levanto y con esta lluvia tengo ganas de volver a la cama, dice Rosario. Rosario, no salgas de la cama, es una trampa. Hoy no les traigo propuestas para moverse, para saltar. Hoy no nos vamos a volver locos. Comí mi primera comida sólida el jueves, gente. Así no se puede vivir después del domingo pasado.
10: Fue doloroso.
3: Sí, les agradezco a todos los que estuvieron presentes en el programa especial de la previa de la final del mundo. Estuvo hermoso, tuvo mucho costo y poco a vuelta, la verdad, por ahora al menos. Pero bueno, perdí más de lo que gané, querido. Pero bueno, no importa, a ver, somos campeones del mundo para nosotros. Fuera de eso, me estoy permitiendo, hoy es el último día en que se puede hablar de esto. Lo dije así en casa, yo prometo que es esta semana. Creo que fue el jueves o el viernes, volví a llorar con una foto de Messi. Ya Messi está yendo a ver un fútbol de la primera C, ¿era? No sé, bueno, ya Messi está en otra, lo lleva a Ciro y le dice: ¿ves, Ciro? Así se juega el fútbol en Argentina. Le dice: vos no te preocupes, vos vas a jugar bien. Lo prepara para las patadas que le van a pegar a Ciro cuando venga a jugar en Temperley acá. Ya recontra pasado de carrera, olvídate. Nosotros tendríamos que de a poco ir olvidando lo que fue esta final contra España. No olvidándonos del tremendo mundial que vivimos y que tuvimos que llevar adelante. No de la victoria contra Inglaterra por 3-0. Con los dos goles y con la bandera sobre el final. Y bueno, todos los resabios que tuvo de haberse juntado con amigos, con gente querida, ¿no? Un poquito de todo eso. ¿Qué les vamos a decir? Entiendo que les fue... ¿Cómo, cómo? Dígame. Sí, bueno, puede ser también, ¿eh? No, no, no, no estoy seguro si tan así, ¿eh? Buenos...
4: ¿Quitó la diarrea?
3: Sí, sí, tranquilo, ya estoy bien. Ayer comí por primera vez algo distinto a arroz blanco y pechuguita de pollo seca, digamos. Ayer comí pizza y estoy bien. Por lo tanto, un aplauso para los que podemos volver a comer después de una semana. Un aplauso para vos también. Y un aplauso para esta gente que arranca con todo, ¿eh? Mirá lo que es Eli y Jorge. Hola a los dos. Buenos y mojados días, Agustín. Acá estamos desayunando con buena compañía. Perros y gatos. Y la grata, espero que quieran decir compañía, de ustedes. Y una foto, Kenzi. ¿Ahí hay un gatito? ¿Eso es un gatito? No estoy seguro. Eso es un gatito, me parece que hay arriba de la mesa también, ¿eh? Sí, guarda, bueno, no lo aplasten. ¿Tiene unas tostadas esta gente? ¿Tiene unas tostadas? Tengo que adivinar qué tiene eso. ¿Eso tiene pera? ¿Tiene una rodaja de pera, Kenny? La tostada, media pera es la rodaja. No saben lo que es, impresionante. Mucha pinta. ¿Y abajo tiene palta? ¿Palta y pera? Qué mezcla, me gusta. Tengo que probar. ¿Palta y pera es eso? Ilumínenme, Elisa y Jorge, por favor. Un matecito lavado, como corresponde, para esta altura de la mañana. Ese lo digo yo igual, soy malo. Pero me gusta que me manden fotos, así los vemos en esta mañana, que estamos aquí arrancando. Uy, mirá lo que nos manda por acá Jorge. Me parece que la gente están, viste Kenny, esto de... ahora la gente está con las tres estrellas, el 78, el 86, el 2022, y están poniendo como cuarta estrella la fecha de la victoria contra Inglaterra con el símbolo de Malvinas. Hay remeras, todo, y hay tatuajes. Ojo, atención. Jorge dice: buenos días, gente linda. Acá nuestra gatita. Son pizza de jamón cocido, rúcula y pera.
10: No. Ustedes
3: saben vivir la vida, Jorge. Yo. No, ya está. ¿Qué sentido tiene seguir el programa? Esta gente está desayunando mate con una pizza de rúcula, jamón crudo y pera. Yo estoy enamorado de mis oyentes. No, Kenny, ¿no probaste nunca esa mezcla? ¿O vos estás hablando de que se van a ir turnando? Además pizza de anoche, Kenny, fría. ¿Sabés? Bueno, Ru, está bien, estaba puesto todo ahí. Es la que sobró. ¡Qué rico, chicos! Muy bien, pizza de rúcula, jamón crudo y pera. Yo ayer comí una de tipo fugazzeta con roquefort. Está bien, estuvo bien, ¿eh? En Búnker allá, no es publi esto, ¿eh? Búnker en Neuquén, cumplía años un amigo y nos invitó allá, casi, o la escuadra, una cuadra antes del río. Mano derecha, un sucuchito, pared de plástico, digo, no, no, no es un gran restaurante. Una de las pizzas más ricas que van a comer en la región. Y buena cerveza. ¿Para qué vas? Yo no tomé cerveza, Kenny. Tengo que decirlo. Es más, no traje mate, Kenny. No sé si te diste cuenta. No tengo mate. Tengo agua y pochoclos. Porque había pochoclos en casa. ¿Sabes qué lindo? Bueno, dice Jorge que se está plasmando este tatuaje en su brazo. Jorge, pero eso ya está hecho. Sí. Está hecho en serio. Está muy bien, Está muy bien la línea si ya está hecho. O te probaste tipo con IA. Pusiste la foto del brazo y le pediste que te ponga el tatuaje.
11: ¿Qué es esto?
3: El otro día estuve haciendo eso, che. ¿La sabían? Agarrás, por ejemplo, Kenny, vos lo has hecho seguro. A vos que te gusta hacer cositas en casa. Ponés, sacás una foto tipo de la pared y lo mandás a la IA y le decís, che, poneme este mueble y le cargas la foto del mueble que vos querés porque lo bajaste de Meli, como dicen algunos, o de algún lado, y te pone el mueble en tu casa, digamos. Entonces podés ir tanteando, por ejemplo, un estante. El otro día estuve haciendo eso. Probé cómo quedaban unos estantes en una pared poniéndolos con la IA. Está bueno, che. Buena herramienta. Entonces, por ejemplo, vos querés un tatuaje, agarrás, le pones el tatuaje, el diseño, te sacás una buena foto del brazo, le decís, che, ¿cómo quedaría el nuevo tatuaje?
12: No,
3: pero...
12: no te entendí.
3: ¿Cómo no te...? Pero despertate, carajo. Ya son las 10 de la mañana. ¿Cómo no entendés? No, por favor. Dice Jorge que ya está hecho, ¿eh? Me lo hice con Tony Riquelme. Está hecho desde el lunes. Jorge, te felicito. Quedó buenísimo, en serio, ¿eh? Quedó muy bien ese tatuaje. Me encanta el diseño, además. Buen día, Tatanka, dicen por acá. Acá escuchándote, buen domingo, dice Seba. ¿Qué tal, Seba, querido? Buen día. ¿Cómo te va por ahí? Buen día, dice Rodri, por acá. Acá en el laburo, ¿eh? Atención. La gente se nota que está triste, Kenny. Hay otro más que está comiendo pizza a la mañana con el desayuno. Estamos necesitando un refuerzo, se nota. Porque nos acariciamos el alma con una buena pisita fría de desayuno. Dice, acá en el laburo, té con pizza. Salí apurado, me quedé con ganas de pasar por unas tortas fritas. Rodrigo, ¿tenés una pizza fría? ¿Qué, para qué querés torta frita? Estás perfecto, querido. Olvídate, además con esa taza, capataz de la Patagonia, que el té te queda caliente hasta las 3 de la tarde. No lo podés tomar, olvídate. Impecable, ¿eh? Bueno, muy bien, eso es el inicio. Acá estamos. Hoy, ¿qué decirles? Es 26 de julio. Hace un poco de frío, sí, es cierto. Cae agua sobre todo, me decía el gran Mario Favole, que incluso desde hace rato que está cayendo agua, ¿eh?
4: Total, Marito lava todo.
3: Sí, total, la Marito ya lavó y se va a meter toda la ropa lavada en el traste, porque no se seca nada, viejo. Tenemos que andar con la...
4: ¡No puedo creerlo!
3: Con el toda la ropa ahí, adentro de la estufa la tengo que meter a la ropa. Es una cosa que no da más, ¿eh? Yo me mudé al valle para bajar de la humedad, gente, ¿eh? Esto es una estafa piramidal, ¿eh? Me cagaron, me mintieron. Me dijeron, en el Alto Valle no llueve tanto. Hace 2 semanas que llueve, viejo. ¿Qué pasó? ¿Qué es esto? No doy más del agua. Además, en esta ciudad que uno descubrí el otro día, es difícil, muy difícil, salir de tu casa, ir a trabajar caminando y volver a tu casa y no pisar caca. ¿Viste? Es una cosa que difícil. Y cuando llueve como que se hace más difícil todavía. Entonces, estaría bueno que no llueva más, Estaría buenísimo. Hoy tenemos los premios clásicos. Lo que hicimos el domingo pasado fue una locura. No sé cuándo va a volver a pasar. Eran demasiados premios. No sé si se merecían tantos premios. La verdad. Acompañaron un montón. Hoy vamos a volver a la gente que nos quiere, a la que nos cuida, a la que está ahí cada domingo. Estoy hablando del pulpito con la paella para vos y para ella también. Que te podés llevar el pulpito que nos acompaña siempre, que además tiene... Tiene con de todo. 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Tienen 4 pisos, ¿sabías? Bueno, eso
1: me
3: parece.
1: Pongo loco.
3: En sensación. 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Y, a ver, dicen, vos trajiste la lluvia, dice Eli. Bueno, Eli, puede ser, la estoy dudando, Por ahí traje algo de humedad, residual. Pero ya van a ser 3 años, en 6 meses son 3 años. Voy 2 años y medio y no se agota, che, no se agota. Por favor. Mirá, dicen por acá, esa es para que no nos digan discriminadores, dice por acá. Y nos mandan una foto, están... Eso es una... en el aeropuerto. Mira, compartiendo un desayuno. Acá la gente... Tirame un contexto. Ro querida, Rosario querida. Contame un poquito qué es esa foto, si lo puedo decir sin pecar yo de discriminador. Y no decir pavadas. Nos mandó un audio la Cristi. Vamos a ver, Cristi, Por ahí escuchamos, por ahí no. No sé qué hacemos hoy, Kenny. Por ahí, no sé, por ahí hoy solo nos leemos. ¿Vos cómo estás? ¿Estás para escuchar gente? Bueno, no sé, vos vemos. Hoy, lo que hay que hacer, que es importante de verdad, hoy es el Día de los Abuelos en Argentina. Hoy, según el calendario católico, esta es la fecha que celebra la onomástica de San Joaquín y Santa Ana. ¿Quiénes eran? Bueno, eran los padres de la Virgen María, abuelos de Jesús. Viste que no le da mucha bola en la Biblia a los abuelos en sí. Parece medio de coté. Para mí, mis abuelos, claves. Si yo no hubiera tenido abuelos presentes, no sé qué hubiera sido. Porque me la pasaba en lo de los abuelos. Mis viejos laburando y yo, a lo de la abuela. Dejaban el guachín ahí. Tuki, a lo de la tata por un lado, a lo de Marisa por el otro. a la ingeniería ahí, familiar, al pequeño sucucho que era la ingeniería Wulfón en su momento, hace varios años. Para mí mis abuelos fueron claves, pero conozco gente que incluso sus abuelos son más claves todavía, porque han sido quienes los criaron, quienes están con ellos. Y venía pensando un poco en el concepto del abuelo, en transformar un poco, que no me gustaría que no pensemos solo en gente, en adultos mayores. Digo, conozco, de por sí esta radio tiene una abuela de 35 años, por ejemplo. Digo, hay abuelos que son más chicos, ¿o no? Hay gente más chica. Mi suegra era abuela mucho más joven de lo que uno por ahí ve.

Por la calle y dice, ¿cuántos años tenés? 40. Ah, mirá, por ahí no la pensás como abuela, sí o sí. Bueno, hay un montón de abuelos que son más jóvenes. Entonces, pensando en ese concepto de abuelo, no en el de adulto mayor, sino en el realmente el que tiene un nieto, que es realmente el concepto de abuelo, me gustaría que hoy al 299-511-2144 me recuerden un poquito esa cosita que les gustaba de los abuelos, ese momento que tuvieron con sus abuelos y tuvieron la suerte, y si no tuvieron la suerte, de quién ocupó ese lugar, quién estuvo ahí, quién fue algo parecido. Algo que recuerden, alguna cosita, alguna maña de sus abuelos, alguna historia, alguna anécdota, algo que pueda aportar a este día lluvioso, a esta mañana del 26 de julio, que a las 10 y 26 justamente nos tiene aquí, presentando la consigna. Vamos a jugar por una docena de triples de miga de Sanguchería Fiambrería San Martín. Así que empezamos al 299-511-2144. ¿Alguna historia? ¿Hay alguna cosita a contar de sus abuelos? De si ustedes son abuelos también, ¿alguna historia de sus nietos? Cuéntenle alguna cosita y vamos a estar con ustedes. ¿Escuchamos música, Kenny? ¿Te parece? Subino.

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0: Che, Agustín, buen día, ¿cómo estás? Escúchame. La lluvia son las lágrimas, van a estar 10 días lloviendo, date cuenta. Hoy van 7, faltan 3. 10 días lloviendo porque son nuestras lágrimas y nuestra tristeza, pero a la vez también, convengamos, nos sacaron el mundial por desplegar una bandera. Pero lo positivo de todo esto, que hoy todo el mundo sabe que Argentina tiene aguante, tiene huevo, y por sobre todo, que somos los dueños de las Malvinas, porque las Malvinas son argentinas y serán siempre. Así que nada, más que feliz estoy haciendo tallarines caseros.
1: Del último cumpleaños.
2: Y la verdad, Cristi, qué decirte, sí, tenés razón. Yo un poco pienso lo mismo, ¿no? Como que es el reflejo del ideario colectivo, de cómo hemos quedado después del cimbronazo de la semana pasada, y acá estamos, llorando de distintas maneras. Y bueno, también ojalá sirva para la zona productiva, en todo caso. Si para la zona productiva sirve, genial. Sabemos que no sirve para muchos barrios también de algunas ciudades y de aquí, del Alto Valle, que después van a estar anegados por el resto de la semana, probablemente para salir a su casa, al trabajo, o ya desde mañana al colegio, ¿no? Ese también es un tema que vamos a seguramente estar hablando después. ¿Saben por qué? Porque no vamos a hablar de eso. Hoy nos liberamos un poquito. Acá Rosario me dice, es haitiano, amigo de la familia, dice Rosario, con el 051, que nos dice que ellos tienen un amigo negro. Por tanto, Argentina no es un país discriminado. No, mentira, Rosario, te estoy haciendo un chiste. Me parece muy bien mandar un beso al muchacho. Y ahí se estaban comiendo algo tranquilos, mientras nos reímos del que el mundo dice que somos racistas, y nosotros que nos acostamos con cada cosa que camina por ahí y después le preguntamos de dónde vino, ¿no? Qué sé yo, no andamos con mucho direte, no nos vamos a andar preocupando tanto. Feliz día para mí, entonces, que soy cuidadora de adultos mayores. Regálame un tema, dale. No, pero pará, Cristi, escuchame una cosa. Si marqué esa diferencia yo, pará, a ver, te voy a leer igual. Los adultos mayores son algo extraordinario. Se dice que no hay niñez sin vejez, y no hay vejez sin niñez. Yo amo mi profesión porque lo mío es una profesión. Soy cuidadora domiciliaria de adultos mayores. Y sabes qué, feliz con eso. Me parece muy bien, Cristi, está buenísimo. Pero hoy es el día del abuelo, pará, diferenciemos. Porque por ahí no todos esos adultos mayores son abuelos, y también tienen esa presión. Ah, qué sé yo si una presión. Digo, no una presión, pero digo, por ahí no lo son, básicamente. Hoy celebramos a los abuelos como, mira, acá por ejemplo, hola, linda consigna, yo fui abuela por primera vez a los 35 años, mirá, sumamos, hoy tengo 52, 5 nietos, los más hermosos y revoltosos, y mi abuelita fue la mejor de todas, recuerdos un montón, y su amor tan puro permanece por siempre en mí. Mi nombre, Leticia. Hola, Leti. Mandame, Leti, los últimos 3 del DNI para participar por los sanguchitos de miga de Sanguchería Fiambrería San Martín. Así te sumás y participás. Algo que tenían los abuelos también, buenos nombres algunos abuelos, También me pueden decir los nombres de alguno que tenga por ahí. Apodos, ¿cómo les decían? ¿No? Por ejemplo, yo, mi abuela Tata y mi abuelo Tato, es porque yo era el nieto más grande. No, era el primer bebito ahí, estaba dando vuelta con todos los tíos, estaban todos por ahí, y era como el entretenimiento, te imaginas. Y no, era muy chiquitito y no me salía Rosa o María Rosa, no me salía Pedro, y me salía Tata, Tata, Tato, Tata, Tato, y quedó, Tata y Tato, quedaron los dos abuelos. Así que tuve el privilegio de ponerles el apodo, no cualquiera. ¿Tenés apodo de abuelo, Kenny? ¿A vos te dice de alguna manera? ¿Te dice abuelo? Tata. Ah, mirá, también, ¿viste? Hay algo con el Tata. No sé de dónde. No estoy seguro de dónde viene eso. A ver. Si tendrá alguna historia en particular. La palabra Tata es un término de origen onomatopéyico infantil, dicen. Claro, bueno, y tiene que ver con Tata, Tata. Le dice Tata a cualquier cosa, pero no, a vos te dice Tata, en serio. Claro, no sé. La IA es terrible para estas cosas, hay que tener cuidado. En varios países de América Latina se usa con cariño para referirse al papá o abuelo, o la tata, como en mi caso, y estaba el tato después. Aparecen documentos muy viejos en Europa, mirá. como textos en latín, griego, en España. Ojo, o sea que ya, y sí, los, somos bebés de hace un montón de tiempo. También los bebés de antes por ahí decían tata también. Me gusta, pero bueno, hay bastante etimología de la palabra, Taita también dicen. No sé, bueno, también qué apodos, eso me gustaría también. ¿Qué apodos le han puesto a sus abuelos? ¿Qué apodos le han puesto a sus abuelos a ustedes? Les cuento otra anécdota para ir introduciéndonos. Mi abuelo, por ejemplo, hacía algo que yo sueño alguna vez hacer. Si voy a tener hijos, ojalá alguna vez. ¿Será con hijos? Quizás con nietos, no lo sé. Ya empiezo a estar grande de a poco. Pero él agarraba y se sentaba y hacíamos fila a los nietos, ¿viste? Atrás. Uno atrás del otro. Íbamos pasando y nos sentábamos como si fuera el Papá Noel, ¿vieron en las películas Yankee? Nos sentábamos en el regazo y él nos empezaba a revisar la oreja y nos decía, está muy cargado esto, qué cargada que está esta oreja, no puede ser, mirá lo que es, y así nos tironeaba la oreja, qué sé yo, y de golpe se escuchaba un ruido y sacaba un caramelo. Ah, no, nos poníamos locos, no sabés. Yo ya quería que me revise la otra oreja, todo, la boca, la nariz, acá más caramelo, queríamos caramelo, como locos. Pero era un momento y después así, uno tras otro los nietos. El problema fue que un día me di cuenta, Kenny. Ese día fue terrible. Ese día fue tan terrible para mí, para mi historia de vida, como cuando supe lo de Papá Noel. Cuando me enteré de eso también. Ese día me enteré. Estaba último en la fila porque ya nieto más grande iba dejando a los chiquititos que vayan primero, pero estaba en la fila igual. Yo quería mi caramelo, tenía 22 años, era chiquito, pero ya era más grande. Y vi, mientras él hacía el truco con uno de los nietos más chicos, vi cómo sacaba el caramelo del bolsillo y dije: ¡No! ¡Abuelo, no! ¡Así que no haces magia! ¡Marcelo, ¿por qué? Se llama igual que mi papá, mi abuelo. Se llama igual. ¿Por qué, Marcelo? ¡No puede ser! ¡No me digas que haces eso! Y bueno, igualmente ese día me quedé. Lo vi y no me fui. Pero obvio, hay que fingir demencia ante estas cosas, Como uno después de enterarse lo de fin de año y Papá Noel y que los reyes, qué sé yo, sigue recibiendo regalos un tiempo, ¿no? Yo todavía en Navidad trato de verse una bolsita, una caja que diga Agustín, Muy bien, 299-511-2144, es 26 de julio, afuera llueve y vos estás escuchando Tiempo Libre. Estamos jugando por una docena de triples de miga de Sanguchería Fiambrería San Martín, que pueden ser tuyos básicamente si al 299-511-2144 nos mandás un mensajito y nos contás algo o de tus abuelos o de vos como abuelo, no como adulto mayor, como abuelo, como quien tiene un nieto, una nieta. Cuéntenme algo de eso, qué historia, qué anécdota, como conté recién. Y en este Día del Abuelo nos acercamos un poquito a ellos, a ellas, quienes han estado ahí, quienes han estado presentes. Como hace, por ejemplo, aquí Graciela, que dice: hola Agustín, de mi abuelo José, recuerdo la serenidad que tenía. Nunca levantaba la voz, pero con una mirada me indicaba si me estaba portando bien o mal. Dice Graciela con el 714. ¡Qué respeto, ¿no? ¡Fua! Te digo, te daba cosa. Se paró el abuelo José. Se quedaban todos quietos. Por las dudas. Al que miraba el abuelo José, tenía que salir corriendo, ¿no? Algo así, Graciela. ¿Y qué comía el abuelo José? ¿Te acordás eso también? Contame un poco. ¿Tenía algún preferido? Allá en La Plata se tomaba mucho el ferroviario. Lindo trago ese, ¿eh? Para mi abuelo. El ferroviario, que es Fernet. Y Cinsano, Fernet, Cinsano y soda. Pega fuerte como televisor geriátrico, ya que estamos acá en modo abuelo, digo. Pero lindo trago, lindo trago ese. Participa Graciela entonces. Hola, hola. Ah, bueno, Leticia, perdón, claro, ya lo había leído, Leti, habías mandado tu nombre. Ah, por acá dice Sandra, soy la Abu Parla, dice. Buen apodo, la Abu Parla. ¿Es porque hablas mucho? No, mentira. Debe ser por otra cosa, Sandrita querida. Creo que estaba marcado como visto, Kenny. No sé si te quemé algún mensaje, me avisas, ¿eh? Cualquier cosa, la abu parla. ¿Quién más aparece por aquí? Buen día. Pocos recuerdos de mis abus. Mis hijos tenían a la nona, la aman. Dice, yo soy abu de dos niños, los amo, yo los cuido y disfruto como sus papás trabajan. Dice, cuando sus papás trabajan, feliz de tenerlos, dice Mirta con el 481. Ayer me cruzaba un reel en Instagram que decía esto, cuando el abuelo se arrepiente del regalo. Y vos veías en un video un chiquito que tendría 7 años, en una motito chiquitita de su tamaño, volando, ¿eh? Pero fácil a 20 kilómetros por hora por un campo. Y los abuelos agarrándose la cabeza como diciendo, ¿qué le regalamos a este pibe? Y los padres que cuando se enteren, ¡me van a matar! Escuchamos un audio, a ver.
3: Hola radio, buenos días. Ay, el día del abuelo, soy abuela de 7 nietos y es muy cierto. Perdón, soy Sandra. Estoy trabajando, soy Uber, vengo de Neuquén, estoy pasando por Centenario, son mi compañía de todos los días, la ruta, gracias. Abuela de 7 nietos, como decía, madre de 5 hijos, y tengo 52 años,
2: muy bien.
3: Yo tengo 7 nietos.
2: ¿Qué número?
3: Es muy cierto lo que decís, que siempre, que más, yo siempre le digo a mis hijos, me enoja que pongan una señora mayor, canosa. Yo estoy lejos de ser eso. Yo soy la que va a hacer trekking, y como yo, muchas amigas conocidas, vamos a nadar, tenemos aventuras, salimos con nuestros nietos a andar en bici, nos prendemos en todas sus locuras. No somos la que estamos tejiendo y cocinando en la casa, no, trabajamos, tenemos actividades, salimos.
2: Qué salidora.
3: Hacemos actividades con los nietos,
2: acabemos
3: un disfrute.
2: Porque dicen la abuela parla, ¿eh?
3: Que no tiene precio. Gracias, que tengan un hermoso día. Linda lluvia.
2: Linda lluvia, Sandrita querida. Yo te tiro los chistones mientras en el medio. Gracias por escucharnos. Gracias por participar de la consigna, mandar un audio. Y está bueno, está bien lo que decís, está perfecto. Ojo, que es un punto medio. Como hay que encontrar eso de que a veces hay algunos conceptos que no está mal, no es que digo que esté mal, sino que a veces arrastran otro peso, ¿vio? Como esto, que hay gente que es abuela y le da cosa decir que es abuela porque se siente joven. Y por ahí ser abuelo no es que te hace más o menos joven, es básicamente que tu hijo tuvo un hijo. No hay otra cosa en realidad. Y hay que despegar ese concepto, como así despegar el concepto de que ser un adulto mayor es ser una persona limitada. Eso tampoco. Ser un adulto mayor es estar en otra etapa de la vida. Sí, con cosas distintas. Bueno, está bien, obvio que no, yo soy un tipo que cree en el marco científico, en el método científico. No voy a decir boludeces, ¿no? No es lo mismo tener 80 años que 20, obvio. Pero tampoco es una vida de limitaciones, para nada. Tenés un montón de cosas que no tenés a los 20. Una experiencia, una sapiencia, una forma. Pero por eso hay que diferenciar. Por un lado están los adultos mayores, por otro lado están los abuelos, por otro están los jóvenes. Digo, sí, hay que diferenciarlo. Y hoy me parece una buena excusa en ese sentido, porque justamente hoy es el Día del Abuelo. Y hoy aprovechemos para que en el Día del Abuelo estemos acá todos los abuelos, las abuelas, no solo aquellos que son adultos mayores, sino todos aquellos que son abuelos, se sienten abuelos, han podido serlo. Algunos que son por ahí del corazón, que eso ha pasado, ¿eh? Ya lo marcamos con el Día del Padre, de la Madre. También están los abuelos del corazón, ¿eh? Y valen, ¿eh? Hay algunos que son clave, ese vecino, esa vecina, porque vos no tuviste abuelos, no los pudiste conocer. Y fueron como una abuela, y tu mamá te dejaba en la casa por ahí para que te cuide, o te bancaba a la tarde cuando te veía suelto el corazón, ¿eh? Y valen, ¿eh? Hay algunos que son clave, ese vecino, esa vecina, porque vos no tuviste abuelos, no los pudiste conocer, y fueron como una abuela, y tu mamá te dejaba en la

Mi abuelo Abel era un artesano. Hacía sillas con respaldo y asientos de totoras. Muy lindas, mirá que bien, ¿eh? Cosa que nunca pude aprender. Mi recuerdo es que cuando veo la caja de Quaker era idéntico. Muy bien. Uy, ahora me quiero acordar. ¿Te acordás el de Quaker? Creo que lo tuvieron que sacar, ¿no? Al coso de Quaker. Quaker caja. Sí, mira. Ah, pero era un pintón era tu abuelo, Seba, ¿eh? Si era parecido al de Quaker. Un pintón colonial, ¿eh? Olvídate. Y dice, idéntico, muy lindos recuerdos de mi abuelo, Seba, Bastian, Graciela, gracias Tatanka, dice por acá. Gracias Seba, querido, por acordarte también. Tenía, si era como el de Quaker, tenía cara de buen tipo el abuelo, ¿eh? Le mandamos un beso. Y lo de las sillas con totora me parece fascinante. Esos oficios que también se siguen haciendo por ahí en menor cantidad, ¿no? Hoy es más fácil hacer un gran pedido por Temu y vender cualquier cosa y listo. Antes por ahí la gente se enroscaba en hacer algo, otra cosa. No digo que hoy no pase, pasa en menos cantidad, ¿no? Hay más facilidades para otras herramientas. Buenos días, soy abuela hace 16 años, de Agustín y Matías, mis amores, la luz de mis ojos. Con ellos comparto todas las semanas los almuerzos, dice Ana con el 148. Ana, hermoso, seguro que Agustín es el más piola de los dos, seguro. No sé, no lo digo por nada en particular, ¿eh? El más fachero, el más piola, seguro. Hermosa Ana, y qué lindo el almuerzo. Bueno, yo que soy un... No tengo que decir así, yo soy un gordo de alma, yo tengo el alma gorda, a mí la comida me guía, es una guía de mi vida. Entonces, la comida para con los abuelos era, de por sí, por ejemplo, le mando un beso enorme a Aníbal, a la gente del pulpito, porque me volvieron a encontrar con algo que no tenía hace mucho tiempo, que era comer de tentáculo, de esa manera. Que cuando iba a la casa de Tata, de la abuela Tata, ellos venían de la zona de Mar del Plata, Mar de Cobo específicamente, un pueblito muy chiquito, era un paraje en su momento pegado a Mar del Plata, y cuando íbamos en el verano a una casa que era familiar, no era de nadie, era una casa que era de heredad de la familia y que se iban turnando, comíamos pulpito y a mí me volvía loco, yo no entendía cómo podía ser tan rico. Pasaron, desde que falleció mi abuela hasta que volví a comer ahora acá en el pulpito, deben haber pasado fácilmente 20 años. Así que es un placer, también me acuerdo de eso, ¿eh? Es una buena manera de acordarse la comida, cómo estaban ahí los abuelos para eso. Le gustaba, esto me dice Graciela de su abuelo José, la cubana. Sello verde. ¿Qué ni me iluminás? La cubana, sello verde. ¡Ah, la bebida! ¡Ah, mirá qué bien! Una bebida alcohólica tradicional argentina. Clásico licor o destilado, creado por la firma Guillermo Padilla y compañía a mediados del siglo XX. Ah, tiene una pinta. Pero con la cubana esta ibas y te cosechaba toda la chacra vos solo. Olvídate. A ver cuánto tenía de alcohol. Está buena la pregunta, che. Pasa que estoy... Buscamos a ver, la cubana sello verde. Bebido solo o con hielo como aperitivo popular en almacenes y pulperías. Acá. Esta etiqueta lo tiene que tener. Me parece que debía ser intenso, ¿eh? No, che, no se ve acá. No, Kerry, no llego a ver. No, en la etiqueta no llegó a ver. Si alguien se acuerda, si alguien sabía cuánto alcohol tenía la cubana. Debía ser fuerte, ¿eh? Tiene pinta de una bebida intensa, al menos. Vamos a decirlo, ¿eh? Qué lindo. Bueno, me encanta. Me encanta que me sigan recordando estas cosas. 39. 39% dice. Ah, pero también este... Este también, ¿eh? Pegaba fuerte como patada de allanamiento. ¿No? Che, no tengo más de fuerte como, Kenny. Después, digo por las dudas, porque los otros que tengo no los puedo decir al aire. Cualquier cosa, si tenés algún otro chiste, se me avisas. Buen día, Agus. A todo el equipo. Era alcohol para curar, ¿no? La cubana. No, era para tomarse una copita en el desayuno y salir a la chacra. Querido, ya está. Buen día, Agus. A todo el equipo. ¿Qué le ponen el sol a este día nublado? Mi abuela nos decía mi peque, la chacra, la manzana del árbol, las nueces.

0: cerezas, todo ahí, perfecto, y caramelera, que tenía de todo. Parecía un kiosco, jajaja, dice. Cuántos recuerdos hermosos. No soy abuelo, ¿eh? Lindo domingo a pesar de la lluvia. Abrazo grande, Marcelo, con el 4 y 18. Y se suma. Bueno, Marce, ¿te gustaría? ¿Te gustaría ser abuelo? ¿Sos padre? ¿Existe esa chance? Acá veo... Claro, no veo foto con hijos. Pero bueno, por ahí existe la chance. A mí, imagínate que me casé y me regalaron la cama. Decime... ¿Hay alguna otra manera de decirlo? Literalmente, boludo. Me regalaron la cama. No, unos grandes, unos grandes. Unas ganas de ser abuelo tienen los otros. Por Dios, che, ¿qué vamos a hacer? Mi nieto malcriado, cuando vienen todos los días licuados. Él dice nana, nos dice Rosario por acá. Mirá, y con una foto hermosa, un bol lleno de ciruelas. ¿Y qué ciruelas? Tiene una pinta bárbara, Rosario, ¿eh? Muy bien, dice, acá en Sipo tengo cuatro amigas nigerianas, ¿eh? Y, eso por el comentario anterior. Y nos dice, mi abuela nos ponía a las nietas a lavar calzones y medias. Y si estaba mal, a lavar de nuevo. A ver, qué lección importante, saber lavar los calzones. Es clave, yo no sé si me enseñaron a lavar los calzones, ¿eh? Espero haber aprendido. Iba a decir creo que aprendí. Bueno, espero haber aprendido. Acá estoy. Mil recuerdos. Pero el viaje a Bariloche, los cinco primos en el 147. Imagínate, Rodrigo. Épico, dice. Éramos chicos. Fuimos una semana. Todas las noches nos hacían escribir lo que hicimos. Todavía está ese cuaderno en la casa de mi abuelo. Qué lindo, Rodrigo. Qué bien la abuela. Muy bueno eso del cuaderno. Me encantó. Ah, te vas de vacaciones con el chiquito y le decís, escúchame, a la noche nos juntamos, nos sentamos y escribís un poquito qué hiciste hoy. Así más tarde se pueden acordar. Me encanta la idea, Kenny. Muy buena. Bueno, 299-511-2144. 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Podés sumarte de qué manera. Manda un audio o manda un texto en el Día de los Abuelos, ¿sí? No de los adultos mayores necesariamente, pero sí en el Día de los Abuelos. Contá alguna anécdota de tu abuelo o de vos como abuelo, como abuela. Contá algo que te recuerdes, el nombre, la bebida, qué comía, qué hacía, de qué trabajaba, qué te acordás, lo que sea, y lo vamos a escuchar acá. A ver.
1: Hola, soy Ale con el 324 y mi abuela fue un pilar en mi casa. Vivimos en la casa de ellas, de ella hasta que falleció cuando yo tenía 17 años. Así que ella me cuidaba. Me hacía el café con leche a la mañana, con pan, manteca, y le ponía azúcar. Y fue muy compañera, muy, muy compañera. La verdad que tengo los mejores recuerdos de ella. Y eso quise para mis hijos. Y mi mamá acompañó a mis hijos hasta el día que falleció. Eran salidas espectaculares.
0: Qué lindo, qué bueno, qué hermoso. Pan con manteca y azúcar. Por Dios, Debe estar prohibido por la ANMAT. Olvídate. Pero qué belleza. Qué re... Es más, ahora que estoy recuperado, caigo mañana empachado, che, de manteca. No, no se puede, no se puede. Qué lindo. Viste que están esas cositas, ese recuerdito, ese olorcito, algo que trae... el recuerdo de cómo lo vivíamos y cómo nos acompañaban. Hola, Agus, bendiciones. Yo no tuve a mis abuelos, pero hoy Dios me da la oportunidad de serlo. Tengo a mi primer nieto, Genaro, de 1 año y 8 meses. Me tiene loca de amor. Aún no me dice Abu, me dice mamá. Más loca de amor, imagínate, dice Elba. Y me manda una foto, no sabe lo que es Genaro. No, no, los cachetes, querida. Podés hacer ahí una chacra, haces ahí arriba, Impresionante, Genaro. Una cara de tipazo bárbaro tiene y la 10 de Lionel Andrés Messi. Así que muy bien educado, Genaro, A ver, por acá. Ah, bueno, está bien. A ver, Mirta. Sí, Mirta. Voy a leer el mensaje, pero yo estoy de acuerdo con vos. Creo que se refería a otra cosa, en este caso, la oyente, pero ella, acá Mirta nos dice: señora, yo tejo y cocino y hago muchas actividades y con mis 63 años soy orgullosa. Así que dice Mirta en eso que, como que el tejer no es necesariamente algo como una actividad quieta. Digo, de por sí, no sé, el otro día, este año por lo menos, no el otro día, pero Pauli estuvo bordando, por ejemplo, empezó a bordar, que no lo había hecho nunca. Y está lejos de ser necesariamente una actividad de adulto mayor, no te hace adulto mayor. Después lo que se entiende, Mirta, lo que se entiende es que, bueno, en el imaginario colectivo a veces nos queda, por eso está bueno trabajar y charlar estas cosas, para sacarle ese peso a las palabras. Dice, entiendo, no quiero pelear, jaja, y mando un beso. No, Mirta, obvio, acá no nos peleamos. Acá está la mesa servida. Vos te acercás, está la silla, te sentás, charlás un poquito, si querés te levantás y te vas. Como vos quieras, ¿eh? Acá estamos todos liberados y preparados para compartirnos y acompañarnos un rato. Acordate que estamos jugando por una docena de triples de miga, ¿eh? De Sanguchería Fiambrería San Martín, al 299-511-2144. ¿De qué manera? Contanos un poquito, alguna anécdota, alguna historia, algo sobre los abuelos. Abuelo, abuela, si sos, si fuiste, lo que sea, nos contás. Los escuchamos.
2: Hola, buen día. Soy Irma con el 465. Y bueno, yo no soy abuela todavía, pero bueno, tengo un recuerdo de mis abuelitos. Mi abuelo se llamó en vida Pedro Jerónimo y él fue arriero, transportaba, digamos, en esa época, animales desde La Pampa hasta la colonia Galesa, al sur. Así que bueno, y su esposa se llamó en vida Juana Rosa Méndez, mi abuelo Pedro Jerónimo. Vamos. Y mi abuela materna, Cristela Vázquez, y Pedro Pablo Muñoz.
0: Pedro,
2: coincidencia, que los dos eran Pedro.
0: Qué loco.
2: Bueno, un recuerdo para ellos, que ya no están, hace muchos años. Y bueno, nos dejaron una enseñanza de trabajar y bueno, aportar nuestros hijos a la zona, digamos. Bueno, un besito y bueno, que tengamos un buen día, que hoy está bastante lluvioso. Y ahora estamos amasando ñoquis para el mediodía.
0: Irma.
2: Bueno, un besito para todos.
0: ¡Aguantá! Tírate unos ñoquis por este lado. ¡Qué lindo, Irma! Pedro Pablo, qué nombre, ¿eh? Hola, ¿qué tal? Soy Pedro Pablo. No hay manera de entrar mal a un cumpleaños. Soy Pedro y soy Pablo. Soy el que vos quieras. Hoy soy Pedro, mañana soy Pablo. Pedro Pablo, ¿es lo mismo que Pablo Pedro? No, el orden de los factores altera el producto en este caso. 10:59 de la mañana, están llegando más mensajitos, pero nosotros tenemos que cumplir, obviamente, porque hay que hacer radio. Si hacemos radio en este servicio público, tenemos también el informativo, porque nosotros no vamos a leer noticias hoy. No vamos a hablar de esas cosas, no nos interesa, no queremos saber qué está pasando, solo sabemos que llueve y que un montón y que está lloviendo de temprano, que estamos remojados, que queremos comer tortas fritas adentro de la cama, que no nos joda nadie, que nuestros hijos nos traigan a los nietos a la casa, no nos queremos mover, por favor, hoy los abuelos disfrutan, sí o sí. El que no disfruta porque trabaja, o bueno, por ahí le gusta su trabajo, será el señor que nos va a traer las noticias. Una voz conocida, lo estuvieron escuchando hoy y lo escuchan ahora, Mario Favore.

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2: Hora 11 en toda la República Argentina.
0: Regionales.
2: Restringen el ingreso a Neuquén por los puentes carreteros. La circulación se verá afectada al menos hasta las 13 por el retiro del pórtico de lectura de patentes, una tarea vinculada a la construcción de la Gran Avenida sobre lo que era la Avenida Mosconi. El puente nuevo va a permanecer cerrado y el puente viejo, conocido como puente en arco, va a funcionar con un carril por sentido.
0: Nacionales.
2: Un comunicado del club de fans niega que Rosalía haya cancelado sus shows en Buenos Aires. La cuenta de Instagram de un grupo oficial de seguidores descartó cualquier tipo de cancelación de la cantante española, aunque recibió varios comentarios negativos por los posteos de Rosalía contra la selección argentina.
0: Internacionales.
2: Irán informó que un petrolero explotó tras chocar con una mina marina en el estrecho de Hormuz. Las autoridades del régimen indicaron que el buque se desvió de la ruta especificada por la República Islámica. Hasta el momento no hay constancia de víctimas y tampoco información sobre el estado del barco.
0: Estos son los datos del tiempo.
2: Temperatura actual 5 grados 9 décimas, sensación térmica 4 grados 4 décimas. El cielo está cubierto con lluvia, la humedad es del 88%, el viento del este a 8 kilómetros por hora y la máxima prevista para esta tarde, 11 grados centígrados. 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

Estamos en vivo, volvemos al aire en el U19. Esto es Tiempo Libre. Mi nombre es Agustín Mulfón. Así es el nombre que me pusieron. Casi me ponen el nombre de mi abuelo. ¿Vos sabés? Porque, claro, él es Marcelo. Y su hijo mayor, Marcelo. No, que... ¿Qué Marcelo? No, Mulfón, Marcelo Mulfón. Y Marcelo H., Héctor Marcelo era el abuelo. Después vino Marcelo, solo. Y hubo como un desliz. Che, ¿y si le ponen Marcelo, tipo al más grande, el más grande? Yo creo, no sé, mi viejo realmente, no sé, después él me podrá confirmar. Si él le molestaba, le cerraba o no le cerraba. A mi vieja no. Y mi vieja dijo, no. Agustín. Listo, perfecto. Eligieron San Agustín, por San Agustín, ¿viste? Después de Santo, bueno. Es un deseo, está bien, es un objetivo. Pero podría haber sido, ¿eh? Agustín Marcelo. Marcelo Agustín. No, San Agustín les gustaba por una frase, una más que una frase, una oración, qué sé yo, cómo decirlo bien, pero un textito que tenía San Agustín que hablaba básicamente de que todo lo que hagas, lo hagas con amor. Él tenía un texto donde hablaba de eso. Si vas a encarar un trabajo, hacelo con amor. Si vas a ir acá, hacelo con amor. Si vas a hacer esto, hacelo con amor. Lo que hagas, hacelo con amor. Y a ellos les gustaba mucho como una forma de encarar la vida. Y dijeron, vamos a ponerle San Agustín. Después salí yo. Y acá estamos. 299-511-2144. Van participando algunos mensajitos más por la docena de triples de miga de Sandwichería Fiambrería San Martín. En el día del abuelo y los abuelos, las abuelas, dicen, buen día Agustín y gente de Tiempo Libre. Soy Sandro con el 062. Esta belleza me hizo abuelo hace 5 años. Se llama Victoria Alexa y es mi debilidad. Tengo 58 años yo. Y ahora tengo otra nieta más que se llama Melody. Ainara y es de mi hijo. Impresionante, ¿eh? Qué bien, ¿eh? Qué hermoso todo ese amor. En la foto que nos manda... No solo que está su nieta con una sonrisa de oreja a oreja impresionante, sino que además tienen una torta delante. Yo ya les dije, tengo alma de gordo, yo voy a mirar esas cosas. ¡Qué torta, eh! Tiene rocklets arriba. Tiene pinta de una cobertura como de crema, no sé. Esto es especial, ¿eh? Especial. Hola, buen día, Agustín. Acá en Campo Grande lloviendo. Yo mis recuerdos con mis abuelos son hermosos. Viví mis primeros años con mis abuelos porque mi mamá trabajaba. Yo era su nieta regalona. Los amo aunque ya no están. Mis recuerdos son muchos. Cuando los recuerdo se me llena el corazón de ternura. Ahora ya tengo 54 años, 4 nietos, 2 nenas y 2 varoncitos. Y mi hijo más pequeño que tiene 12 añitos. El tío más pequeño que sus sobrinas, dice, soy Mabel. Claro. Oh, qué loco eso. ¿Conoces alguno que es eso? Que es el tío es más chico que los sobrinos. Pasa, claro. Si vos tuviste por ahí hijos con cierta diferencia de edad, digo, mi vieja me tuvo a mí y a Santi lo tuvo con 17 años después. Claro, mirá, claro, impresionante. Qué loco. Y terminan por ahí siendo amigos del tío. Es como juegan con el tío. O sea, pasa un poco eso. A mí lo que sí me pasaba, no así, pero mis tíos... Eran chicos, tenían por ahí, los más chicos de mis tíos tenían 17 cuando yo había nacido, 16, 17, quizás 18 alguno también, y andaban de jarana. Entonces hay fotos donde se andaban de fiesta por todos lados, seguro, va, digo yo, tenían 17 años, y por ahí se levantaban el domingo para el asado familiar y había caído yo ahí todo bebé, todo rechoncho, todo cachetón, todo pelado, igual que ahora. Y hay fotos de ellos, todos resacosos, así, dormidos, medio tapado, ojera, y agarrando al bebé, ¿viste? Como diciendo, uy, vino este que hace ruido y yo que no doy más. Pero claro, jugaban con nosotros, éramos un entretenimiento para ellos, un poquito. Los primeros nietos ahí de la familia Bulfón y también de la familia Fernández. Acá lo que dice la Abu Parla, Sandra querida, sí, se entiende perfecto. Dice, no es prejuicio, dice, mis nietos tienen bisabuelos. Pero mi comentario apuntaba a que esta generación es muy diferente a mi época. Y totalmente, y por eso también hoy lo que queríamos era como darle

lo que yo comentaba era para darle esa vueltita, justamente, Sandra. Así que gracias por tu comentario, por escuchar y por estar ahí. Y hablando de eso, ¿conocieron a sus bisabuelos? Yo conocí a tres. También eso. Debe haber sido por ser uno de los nietos más nuevos, digamos, uno de los primeros nietos. Terminé por edad conociéndolos. Uno de los bisabuelos que conocí en La Plata, el que era papá de la mamá de mi mamá, digamos, era maquinista del tren allá en la ciudad de La Plata. Hay toda una calle enorme, Circunvalación se llama, que cumple la misma función que la Circunvalación de aquí. Es la que da forma al casco urbano platense, esa ciudad diseñada. Y ese casco urbano tenía un tranvía, tenía un tren que andaba un montón, era clave en aquella época. Y mi bisabuelo era uno de los que manejaba. Había quedado sordo por la bocina el tren. Y me acuerdo que me lo presentó mi tía abuela. Que mi tía abuela Eve, por ejemplo, ella nunca tuvo hijos. Obviamente no tuvo nietos. Yo era un nieto para ella. Me llevaba a todos lados, me llevaba de viaje. Para mí la tía Eve realmente fue casi una abuela en eso. Y otro bisabuelo, les cuento, que tenía, andaba corriendo con Fangio, el loco. Cuando Fangio corría en Provincia de Buenos Aires, allí por la zona de Tres Arroyos, también una zona muy, muy conocida de la provincia para correr, también zona Mar del Plata, el Caimán, le decían. ¡Fua! ¡Qué apodo, eh! A mí me ven y me dicen, ¿qué haces, boludo? ¿Cómo te va? ¿Qué te pasa, pelado? Me dice. A mi bisabuelo le decían el Caimán. ¡Fua! ¡Qué lindo! Estaría, ¿eh? Me gustaría. Bueno, estamos jugando por una docena de triples de migas de cebuchería Fiambrería San Martín. Estamos mandándonos alguna historia, algún recuerdo, el nombre, lo que ustedes quieran de sus abuelos, de sus abuelas, o quizás de ustedes, en esta vida que tienen de abuelos. Acá me dice, a ver. Buen día, equipo. Tuvimos el privilegio de disfrutar a mis abuelos paternos, Cirila y Segundo. Mis abuelos maternos fallecieron cuando mamá era muy chica. Cirila y Segundo, impresionante. Pero pudimos disfrutar a nuestra abu adoptiva, Elvira. Soy abuela de Segundo. Ah, mirá, ¿quién lleva el nombre de mi abuelo paterno? El nieto. Mirá cómo dio la vueltita. Me encantó. Una vez a la semana vamos a almorzar o merendar a casa de mi madre con mi nieto. Que él disfrute de su bisabuela Cori, dice Mónica con el 871. ¡Qué lindo ese cruce, Moni! ¡Está buenísimo! Me encanta, muy buen cruce. Acá dice, y nos mandó la data, che, Kenny, que tenías la duda. La cubana, conocida históricamente en Argentina como el licor seco cubana sello verde, tiene una graduación alcohólica de 44 grados. Bueno, querida. Tomaba la cubana el abuelo de la muchacha acá, ¿eh? ¿Estará todavía? ¿Se podrá conseguir a una medio vieja? No, sabe cómo estaba. Ahora 60 de alcohol tiene. No, está estacionada. Cuando mi abuelo se jubiló en Bariloche, venía a casa. Desde los primeros días de abril a julio. Lo disfrutamos muchísimo. Le encantaba jugar al truco. Vamos, el abuelo, ¿eh? Bien jugando al truco. Interesante. Y claro, había algunos juegos ahí en la época, ¿eh? Para resaltar. Acá aparece Carola, dice, muy buenos días, una hermosa historia que me acuerdo, era cuando llegaba Semana Santa, en los días de Pascua, nos tocaba ir a visitar a la abuela Leónida. No, pará, ¿llamaba Leónida? No, no puede ser, qué pedazo de nombre. ¿Qué? Pero ahora yo le quiero poner Leónida a todo. Mirá Leónida. Leónida no podía trabajar en un almacén, Leónida tenía que, no sé, tenía que ser entrenadora de leones. Sería muy literal. Bueno, se entiende a qué voy. Como era costumbre de la familia, era ella quien nos pascuaba con un piolín de cuerito. Hay veces, les voy a confesar algo. En general, el diccionario del WhatsApp es cruel. Si nosotros le sumamos la ansiedad de los oyentes, en general escriben un poco con el cachete derecho de la cola. Vamos a decirlo así.

0: tener esa esperanza de los nietos, me parece muy bien.
1: Y sí,
0: los abuelos un poco vienen para cumplir los caprichos de los nietos.
1: De los límites, de los retos, de esas cosas se encargan los padres, ¿eh? Así como yo hoy, cuando la abuela se manda alguna, a mí no me importa, porque yo soy nieto. Yo le voy a decir a la abuela que hace todo bien. A mí qué me importa que se equivoque, que la reten los hijos. Están para eso de última. Porque después hay que decir que con la edad a veces la gente se pone ríspida, ¿viste? Se pone compleja a veces. Y los hijos ya no saben qué hacer. Y se da vuelta la torta, ¿no? Te criaron y después vos tenés que andar ahí también dando una manito, ¿no? Algunos que sean abuelos y se hagan cargo de esto, ¿eh? Que digan, bueno, sí, yo le cumplo los caprichos y no le hago caso a lo que dice mi hijo. Háganse cargo. Señoras y señores, vamos a escuchar... y después, Kenny, preparamos un temita, vamos a separar y a la vuelta ya sorteamos para ir a la próxima consigna del día. Les aviso, si recién te despertás, si tenés todavía pegada la almohada en la cara, si no te sacaste la baba todavía ahí del costado, eso sí, porque la verdad que no podés salir a la calle de esa manera, sacate las lagañas, o como diría mi madre, Mariana, que me decía, las caquitas de ángel, sacate eso de ahí. Y yo traumado porque decía, los ángeles vienen y me cagan la cara a la noche, la verdad que es horrible, pero era bonito en la idea cuando sos chico, ¿no? Obviamente, sacate las lagañas, esto es tiempo libre, estamos hasta las 13. 299-511-2144, último audio participando por una docena de triples de miga de Sanguchería Fiambrería San Martín.
2: Hola, buen día. Bueno, yo en este día de los abuelos voy a saludar primero a mi marido. Tiene su nietito vivo, mi nietito de corazón. Quiero saludar también a muchas amigas que han sido abuelas hace poquito, mi hermana, y recordar con mucho cariño a mi Cuntá. Ella era mi abuela de corazón porque sería la mamá de mi mamá, pero no su propia sangre, o sea, no significa nada, pero era más que una abuela, era todo para mí en mi niñez. Así que bueno, la recuerdo con mucho cariño, le decíamos Cuntá. Soy Vivi con el 594 y también, bueno, Jean va a saludar a su abuela que la tiene en Mendoza y bueno, su abuela Rosa que ha partido hace un año.
0: Un beso para todos y para todas ellas. Entonces, Vivi, muchas gracias por compartir tu historia respecto a eso y bueno, qué lindo, qué amplio, qué... Y qué lindo lo del nieto del corazón, ¿eh? Le mandamos un besito muy grande. Entonces, buen día, tiempo libre. Yo soy el primer nieto de las familias de mis padres. Una de 11 hijos, dice, y otra de 12 hijos. Hoy soy abuelo de 3 varones. Músicos los 3, dice Marcos, ¿eh? ¡Fua, Marcos! Mirá, bueno, habrán crecido en una casa donde la música ocupaba un lugar, ¿no? Quizás. De alguna u otra manera, qué lindo, ¿eh? Bueno, me alegro mucho y le mandamos un beso a esos 3 músicos. Buen día, Agustín. Yo no tengo historias con abuelos, no los conocí, pero veo en mi mamá, que es abuela y bisabuela, el abandono por parte de sus hijas, nietos y, obvio, bisnietos. Por cosas de la vida, se enojaron con ella. Ella tiene 86 años y la veo cómo sufre por dentro, cómo los extraña y necesita. Yo soy la única que está con ella todo el tiempo. No abandonen a los abuelos, después es tarde, dice Marce, con el 069. Bueno, Marce, tremendo mensaje, como para darle un cierre por ahí a esta consigna. Las familias son familias, son vínculos. Los vínculos a veces pasa que entran en estos puntos donde pareciera no haber retorno. Sabrá cada uno lo que hizo, sabrá cada uno por qué es así, pero sin dudas que, bueno, hay gente que utiliza la religión para eso y me parece muy bien, no tiene que ser solo religioso el perdón, ¿no? Siempre y cuando valga la pena y haya espacio. Hay gente que el perdón no lo toma en serio, hay gente que no lo puede pedir. Ojalá que puedan.
1: Ojalá que se puedan cruzar y

Ojalá que puedan estar juntos y compartirse abuelos y nietos, sea quien sea, esté donde esté. Y después, bueno, sabemos que lo importante es eso, perdonar, amar un poco, lo más posible, digamos. Y nada, sería hermoso que pudiera estar con sus nietos. Bueno, nada, no sé, Marce, me quedé pensando muchas cosas. No sé qué decir. ¿Sabes qué vamos a hacer? Vamos a escuchar un poco de música. Volvemos y sorteamos. ¿Les parece? Ya venimos con Tiempo Libre.

Hola. Desgraciadamente vivimos en un nuevo mundo a donde tenés que adaptarse. Hoy con los nietos son un tema. ¿Para qué? Porque ellos dar y no te dan pelota, así, criollamente. Entonces, si vos los educás de la forma con el celular, le mandás mensajes diciendo cómo deben hacerlo, ahí los entiendes.

0: Acá tengo abuelos quejándose de que sus nietos no le contestan los mensajes. ¿A vos te parece? Loco, déjenlos tranquilos a los nietos. ¿Qué les pasa? Bueno, es cierto, claro. Hay distancias. A mí tengo el privilegio de que hoy, a mis 35 años, en este instante, me acaba de llegar un mensajito de mi abuela, que está escuchando el programa. Y dice, esa frase, las familias que no guardan recuerdos no tienen futuro. Es del Papa León. Dice, mi corazón está lleno de recuerdos. Dice, María Isabel. Hola Isabel, querida. Buen día, feliz día para vos, abuelita. Espero que estés bien. Seguramente lo va a disfrutar porque tiene muchos hijos y muchos nietos que están cerca y que van a estar con ella este día y tantos días más. Así que me alegro mucho. Kenny, querido, prepárate unos redoblantes porque vamos a sortear los sanguchitos de miga de Sanguchería Fiambrería San Martín. ¿Sabes qué? Ya está. Señoras y señores, ¿quién se los va a llevar? ¿Quién los va a disfrutar? Un buen sanguchito de miga, ¿sabes de qué? Sanguchito de miga de pera, jamón crudo y... ¿qué era? Y rúcula. ¿Eh? ¿Para quién? ¡Para Lili Tucu! ¡Lili, querida! ¡Los tuyos! ¡Lili con el 163! ¡Lili!
1: ¡Sí!
0: ¡Sí! ¡Te llevaste los sanguchitos de miga, Lili, querida! Te felicito.
2: ¡Paga la plata!
0: Escribinos, si no en un ratito también te mando un mensajito. Lili Tucu,
3: hola,
0: con el 163. Participaste, no, te llevas una docena de triples de miga de Sanguchería Fiambrería San Martín. Gracias al musicalizador por pasar temas clásicos reversionados, dice Eli. ¿Viste? ¿Viste, Kenny, que sos bueno? Yo te lo digo todos los días.
1: Sí.
0: Te lo tendría que decir un poco menos, me parece. Te lo tendría que decir un poco menos. Bueno, muy bien, muy bien. Acá voy a leer el de Gaby para que no nos quede colgado. Gabriela, quiero participar con el 899. Mi nono y mi abuelo eran personas queridas por todos y excelentes ejemplos. Mis mejores recuerdos. Bueno, qué bueno, Gaby. Muchísimas gracias. Al 299-511-2144 se abre la nueva consigna. Hace rato que en este programa no trabajan los oyentes de verdad para hacerse cargo del programa. Necesitamos artística. Tenemos que hacer artística, Kenny. No hacemos artística desde principio de año. Estamos tirando audios de gente que ya no escucha el programa. No sabemos, pero no mandan más mensajes. Estoy muy preocupado por Esther. ¿Dónde está Esther? Esther, te extrañamos. Si estás por ahí, ¿cambiaste el programa de los domingos? Estabas con nosotros cada domingo. Para esos oyentes, para ustedes, que si recién se suman a Tiempo Libre, se suman hace poco y no habían estado en una jornada de grabación, les cuento que este programa es de los oyentes. Esto es una mesa.
4: Buen día, recién me levanto para escuchar Tiempo Libre. Que tengan un lindo domingo.
0: Qué linda ella, ¿eh? Siempre, siempre presente. Este programa es una mesa larga, infinita, está lleno de sillas libres, está la puerta abierta, vos venís y te sumás, pero un poquito de laburo te pedimos, es mínimo. Lo que necesitamos es armar artística. La artística es eso que suena, esos audios que vos escuchás que el Kenny está tirando que todo el tiempo, que dice que Agustín no sé qué, que vos hace esto, que la paella.
4: No me quemes, Agustín.
0: No me quemes. Todas esas cosas, todo eso es artística.
5: No me quemes, loco.
0: como este programa es de los oyentes, la artística tiene que ser las voces de los oyentes. Y yo se los voy a simplificar el laburo. Y para colmo, haciendo... Ese es increíble. Eso estábamos haciendo ruido de fuego artificial, ¿era? No, o algo así. Hoy vamos a hacer algo más simple, Tenemos que renovar la artística de Tiempo Libre. Entonces, como somos piolas, vamos a jugar por 30.000 pesos de carne escupal. O sea, que cada mensaje que mandes va a participar por 30 luquitas de carne escupal. Que pueden ser tuyos. Básicamente, mandando un audio. Sí o sí es audio, porque es artística, necesito sus voces. En ese audio, lo único que tienen que decir, la única regla, es que tienen que decir... Cuando tengo tiempo libre y lo que quieran. Cuando tengo tiempo libre...
4: Es para disfrutarlo en familia.
0: Por ejemplo, cuando tengo tiempo libre. Tiene que empezar así, cuando tengo tiempo libre. O en mi tiempo libre. O el tiempo libre es para... Lo importante es que tienen que decir tiempo libre. y digan algo de ese tiempo libre. ¿Qué hacen ustedes con ese tiempo libre? Cuando tengo tiempo libre, ¿qué? ¿Eh? Y así tenemos un poquito de artística para este programa, que es suyo. Sus voces circulando, sus voces escuchándose, y de paso participamos por 30 mil pesos de carne escupal.
2: ¿Eh? Los domingos están muy ocupados. Tomate tu tiempo libre y escucha la radio.
0: Exacto, ¿ves? Así mismo. Lo que pasa es que ese audio es de hace un año, probablemente. Porque lo hicimos el año pasado. Este año hicimos algunas, pero no tantas. Así que aprovechá. 299-511-2144. Abierta las líneas para empezar a grabar artística. Vamos a renovar la artística del programa al 299-511-2144. Cuando tengo tiempo libre, ¿qué? ¿Al tiempo libre, qué? ¿El tiempo libre, qué? ¿Qué? ¿Qué? ¿Ni?
4: Buen día, recién me levanto para escuchar Tiempo Libre.
3: El domingo, antes del almuerzo, tomate tiempo libre.
0: Exacto.
3: Y tu vida cambia.
0: Exacto, es así de simple. Y te digo algo, Kenny, ya llegaron algunos, ¿eh? Podemos intentar, yo quiero, no hay que chequear, ¿eh? Sí chequeo, ¿eh? Uno al aire, ¿eh? Lo tiramos ahí nomás. Apareció también, que la vamos a saludar de paso, a la ganadora, ¿eh? Acá está Lili, querida. Dice, estamos cuando pueda ir a buscar premio vivo en Neuquén. No pasa nada, no te preocupes. Podés ir en la semana, Lili. Ahora te mando todo, ¿eh? En la próxima tanda te escribo, ¿eh? No te preocupes. Le insisto entonces a todos ustedes, 299-511-2144, 30 mil pesos de carne escupal a quien mande. Cuando tengo tiempo libre, ¿qué?
6: Hola, Radio, buen día, ¿cómo están? Cuando tengo tiempo libre, disfruto de la familia. Soy Carlos 553.
0: Kenny puso play y cerró los ojos. Por miedo, porque les tenemos miedo. Y al mismo tiempo los queremos mucho. Qué sensación rara, pero no importa. 30 mil pesos de carne escupal en juego. 299-511-2144. Cuando tengo tiempo libre, ¿qué? ¿Qué? ¿Eh? Los escuchamos.
7: Buen día, en mi tiempo libre escucho el 19, es mi compañía. Me divierto con ustedes, muy linda programación tienen. Y ponen excelente música. Buen día para todos. Gracias.
0: Sara, hay una pequeña chance de que se te haya caído el celular adentro del estómago. Se te escucha rara, Sarita querida. ¿Estás haciendo un baño de inmersión? ¿A qué se debe? ¿A qué se debe? Fuera de eso, está participando Sara porque cumplió con la consigna, que es lo único que me importa. El resto, cháchara. El resto, opinión. Y acá no nos importa la opinión.
8: Cuando tengo tiempo libre, como hoy, un día de lluvia,
0: sí,
8: unos buenos mates para comenzar la mañana escuchándola a ustedes.
0: Bien, carajo.
8: Gracias por la compañía, Mónica 871.
0: Gracias a vos, Moni, querida. Felicitaciones porque estás participando por 30 luquitas de carne escupal que pueden ser tuyos, siendo parte de la artística de este programa, porque no tenemos tiempo en la semana para editar y para grabar. Y no, claro, no nos queda ni un minuto libre. Nos escuchamos
9: Mirta,
0: a usted.
9: Con el 481. Hola.
0: Hola, Mirta.
9: Bueno, cuando tengo tiempo libre, me hago unas siestas, me dedico al celu, unas 2 horas largas. Me encanta. Mis siestas son de 2 horas largas.
0: Mirta.
9: Y
0: capacidad.
9: Como dice mi marido. Los videos con el celu. Besitos.
0: Hola, Mirta querida. Me gusta. Mirta, te digo que más de después de una hora ya no es siesta, ¿eh? Es dormida corta, digamos. Es como 2 horitas de siesta, Mirta. Pasa que claro, no son dormidas. Está bien. Es como no necesariamente las dormiste. Estás mirando el celu. Haces como un poco eso. Bueno, está bien, me parece perfecto. Yo creo que con el tiempo libre tienen que hacer lo que quieran. Decirle a tu marido que él qué hace, ¿eh? ¿Él qué? ¿No boludea con el celu? ¿Qué mirás, Mirta, en el celu? Eso es importante también, ¿eh? Ojo con lo que miran en el celu, por favor. No apuesten, No pierdan plata en eso que le están regalando la plata a la gente, 299-511-2144. Hacemos, realizamos, trabajamos por la artística de este programa y participamos por 30.000 pesos de carne escupal. Cuando tenés tiempo libre, con el tiempo libre, cuando tengo tiempo libre, ¿qué?
10: Me pidió que no.
11: Hola Agustín, ¿cómo les va? Feliz domingo, excelente día. Mira, yo para participar, Miguel con el 092.
0: ¿Qué hace,
11: Miguel? Yo cuando tengo tiempo libre, me la rasco. Saludos.
12: Larga los cogotes.
0: Bien, Miguel.
12: Larga los cogotes,
0: Miguel. Vos sabés que lo he hablado hasta en terapia, Lo he hablado en terapia que... Qué difícil lo del tiempo libre y gestionar el tiempo libre, Porque tenemos tantas cosas para hacer. Como que a mí me cuesta mucho esto de que en el supuesto tiempo libre sentarme y no hacer nada, como se hacía antes.

0: Hay muchos audios, siguen participando. Hacemos la artística del programa en LU19, 299-511-2144. Cuando tengo tiempo libre. ¿Qué? ¿Cómo?
1: Hola Agustín, buen día.
0: Buen día.
1: Yo cuando tengo tiempo libre me encanta estar en mi casa, disfrutar de mis animales y también me encanta ponerme a cantar, a hacer karaoke para ellos. Les canto para ellos.

0: Nada, mentira, Eli, te estoy jodiendo, por favor. Después igual te queremos escuchar cantar, Eli. Si le cantás a los animales, nos cantás a nosotros, que somos probablemente mucho peor público que los animales. 299-511-2144. Hacemos la artística del programa. Así no trabajamos nosotros, por favor, se los pido. Trabajan los oyentes y se pueden ganar 30.000 pesos de carne escupal.
1: Ahora que tengo tiempo libre, estoy amasando para torta frita. Que tenga buena jornada, gracias por la radio. Y cuando tengo tiempo libre también practico en karaoke con YouTube, cantando, y practico la guitarra. Entonces sería el 339. Gracias por el programa. Muchas felicidades y un abrazo a la distancia.
0: Jorge, querido, bienvenido. Acá estamos, estás participando por 30 luquitas de carne cupal. Mirá cómo mete karaoke en tiempo libre. Está bueno, ¿eh? Para practicar un... Después uno nunca sabe si tiene que andar animando fiestas, por ejemplo, para como dar vuelta a la carrera, ¿no? Darle una vueltita al laburo. Ya te jubilaste y decís, ¿qué hago ahora? Bueno, vas a cantar en karaokes, por plata. Ojo, ¿eh? 299-511-2144. Hay 30 luquitas de carne en juego. Carne escupal. La carnicería... Y sí, es la carnicería de Cipolletti, señoras y señores. Es así, es la carnicería que alimenta a otras carnicerías de Cipolletti también. Y está con nosotros 30.000 pesos que pueden ser tuyos, armando, haciendo la artística de Tiempo Libre en el U19.
2: Hola, buen día. Buen día. Felicidades a todos los abuelos.
0: Gracias.
2: Cuando tenemos tiempo libre, nos vamos a la orilla del río a tomarnos mate. Haga frío o calor igual. Soy Cristina 783.
0: Cristi, buen día para vos. Qué buen plan, Cristi. Básicamente me vine a vivir a esta zona para eso. Para agarrar, subirme a una bici, al colectivo, al auto, a donde sea. Y en menos de 20 minutos estar en el río tomando un matecito feliz y tranquilo. Disfrutando de este paisaje hermoso que es el Alto Valle y que tenemos acá todos los días. Vayan al río, vayan al río, no se duerman. Yo, 33 años viviendo en una ciudad sin río, con el río de la Plata a una cierta distancia, la verdad, y no tiene nada que ver con el Limay, con el Río Negro, es otra cosa. Vayan al río, yo sé que muchos están acostumbrados porque nacieron acá. Disfrútenlo, no sean dolor, está ahí nomás. Es bonito, es gratis, es para todos. Porque además si nosotros no vamos, no lo cuida nadie. Entonces hay que ir al río y hay que disfrutarlo. 299-511-2144, la gente participa por 30.000 pesos de carne cupal. Se hace cargo del espacio que ocupa en esta mesa, en este lugar, en este programa. Y hace la artística del programa. ¿Quién participa?
3: ¿Aló? Libre. Trato de que tu madre no se dé cuenta, porque si no, se me acabó el tiempo libre.
0: ¡Ah! A ese lo conozco, che. ¿Viste lo que es? Sí, es cierto. Es cierto que además a papá, en todo caso, hay que pedirle que no trabaje. Tiene ese problema. Lo digo real, ¿eh? Pará un poco, flaco. ¿Viste? Le decís, pará de trabajar. O sea, en todo caso, el problema de él es eso. Entonces, cuando tiene tiempo libre, un ratito, se... Vos sabés que lo perdemos por ahí, desaparece. Yo creo que es por esto, porque le da miedo. De que mi vieja lo ve sentado y le dice, ¿te acordás que queríamos poner la repisa allá atrás? Y es domingo y hay sol. Estaría bueno, ¿no? Y mi viejo como diciendo, bueno. Porque sabe que no puede decir que no. Por eso. Algo así, Marcelo. Sí, claro. Tiene la última palabra, dicen acá. Sí, querida. Claro que sí. 299-511-2144. Nuestros oyentes en su programa haciendo la artística. Los escuchamos.
3: Cuando tengo tiempo libre, me voy con mi nietita al parque para que ella vaya a jugar un rato.
0: Impecable.
3: Sandro con 062.
0: Vamos, Sandro querido. Qué lindo plan, ¿eh? Impecable. Te llevas un matecito. Te llevas algo ahí para acompañar un poquito y mientras tanto la piba va, se conoce a algunos pibes ahí del barrio, juegan en los jueguitos, se distrae y después probablemente si es tu nieta, tu hija o tu hijo, agradecidos de que llega el nieto cansado a la casa.

0: Y bueno, viste cómo es. Se pueden relajar un poco más. 299-511-2144. Les voy a contar que básicamente en este momento, ahora mismo en la ciudad de Cipolletti, 6 grados de temperatura, 2 de sensación térmica. Hay un poquito de brisa, de viento del noreste, 18 kilómetros por hora. Algunas ráfagas que alcanzan los 22. Hay un poquito más. 11 grados será la máxima para hoy. Estamos todavía a una mínima distancia. Lo malo, les pido disculpas, lo tengo que decir. Bueno, hay previsión de lluvia para hoy. Sigue habiendo previsión de lluvia. A las 8 de la noche, imagínate que hay un 50%. A las 11 todavía hay un 62%. A las 4 de la tarde, por ejemplo, antes, 20%. Encapotado el cielo todo el día. Una porquería. Yo no pagué por esto, viejo. Yo no pagué por esto. No puede ser. Ayer salió el sol y estaba tirado en el patio de casa, parecía un hongo, desesperado por un poco de vitamina D. Viejo, que aparezca el sol, déjame de joder, los escuchamos ustedes.
1: Hola Agustín, Kenny. Cuando tengo tiempo libre, hago juegos de mesa. Palabras cruzadas, crucigramas, la búsqueda de las 7 diferencias. En eso invierto mi tiempo libre.
0: Che, me encantó. Muy buena, ¿eh? Qué buena manera esa. Eli, Elisa, me gusta. Estoy para un crucigrama, che. Otra vez casi me compro una de esos cuadernitos, ¿viste? Crucigramas para viajar. Parece que sí, pero ¿sabes qué me pasa? Que después me da mucha cosa, o sea, soy ansioso. Entonces pongo la primera palabra que se me ocurre y después me doy cuenta que me equivoqué y no puedes borrar. Me parece terrible eso de los crucigramas. Estoy muy acostumbrado a la digitalidad, gente. Les pido disculpas, es un problema. 299-511-2144, 30.000 pesos de carnes Cupal en juego, que pueden ser tuyos. Cuando tenés tiempo libre, ¿qué? Cuando tengo tiempo libre, ¿qué?
2: Hola, buenos días, radio. Quería participar, soy Juan con el 738.
0: Hola, Juan.
2: Y a mí en los tiempos libres me hacen limpiar el patio.
0: No me diga, Juan, te voy a decir algo. Te están engañando, Juan. Te dicen que eso es tiempo libre. Y eso no es tiempo libre. Te están haciendo trabajar. Te están haciendo trabajar, Juan. Hay que diferenciar. Ganemos la batalla del tiempo libre. El tiempo libre tendría que ser tiempo libre. ¿Para qué? No sé. No tengo idea. No quiero saber.
3: Buen día. En este día tan lluvioso que se nos están lavando las plantitas, que es lo más lindo, y donde yo siempre pongo mi tiempo libre en mis plantas, mis animales, salir a caminar. Hay tantas cosas lindas. Bueno, soy Zuli con el 9415.
0: Buen día, Zuli. Estás participando entonces. Felicitaciones a vos por ese tiempo libre hermoso. Muy bien aprovechado. Voy a comentarles que están llegando en un grupo de trabajo algunas imágenes de primero de Bariloche. Impresionante la nevada de Bariloche en este momento, La cantidad de nieve, el municipio de Bariloche que pide extremar las precauciones, La gestión de Walter Cortés con operativos en distintos sectores de la ciudad y también con el aviso correspondiente a la gente de que no salga si no es realmente necesario. Hay una nevada importante, ha estado nevando estos días, entonces se acumula. Ruta 40, por ejemplo, zona Tronador hacia Bariloche. Equipos viales realizan tareas de despeje, calzada con baja adherencia por presencia de nieve, extrema precaución, Nevando también en la Ruta Nacional 23 desde Dinahuapi. Esto lo saludamos a Ricardo Manrique, compañero ahí de la zona, que está mandando algunos videos e imágenes. Es realmente impresionante. También Región Sur, con algo de nieve. ¿Hay alguien ahí de Región Sur, escuchando Tiempo Libre, que quiera confirmarnos cómo es? Me parece que en Región Sur no es tan copiosa, pero está el piso blanco, literal. Se estará acumulando con el tiempo, vamos a ver. Así que hoy, si van a circular, por favor, tengan cuidado, con cuidado si van a circular en esta zona, que está difícil, que va a haber de todo, y que puede estar complicado. 11 y 56 de la mañana. Acá aparecía algún mensajito más. Dice, ¿sabés cuándo vas a tener tiempo libre? Cuando tus hijos, que todavía no tenés, sean grandes y te jubiles. Antes no hay tiempo para hacer nada, dice acá Mirta. Bueno, pará, Mirta. Dame un chacuí, Mirta, no seas así. Me quedo triste. Hago los juegos del diario, dice Eli. Compro el formato papel, porque amo leer papel. Y también compro las revistas de sopa de letras, crucigramas y demás, para hacer en los viajes. No son muchos, dice Eli. Claro, bueno, las veces que toca viajar, se aprovecha, Eli, me parece muy bien. Acá Mónica completa, dice, mi hermano vive en Bariloche hace muchos años. Recién me mandó este video. Y acá estoy viendo el video. Mira la cantidad de nieve. ¡Wow! Mónica, es impresionante la cantidad de nieve que ha caído, ¿eh? Hay que ver en qué zona de Bariloche está. Pero estoy seguro de que hablamos muy fácil de 30 centímetros de acumulación de nieve. Ya a esta altura y con plena nevada. O sea que va a haber mucho más. Impresionante, ¿eh? Bueno, es gastronómico. Dice, su trabajo depende del turismo. Así que me imagino que ellos felices, obviamente. Bueno, es que eso lo hablábamos en la semana aquí, ¿eh? La cordillera necesita nieve, gente. El año pasado nevó muy poco, muy poco. Se está gastando muchísima guita y energía en tirar nieve trucha, nieve falsa. No es lo mismo, no tiene nada que ver. Y el turismo necesita esa nieve para moverse, necesita esa nieve para que vaya la gente, ¿sí? Una cosa, lo vuelvo a aclarar por las dudas, porque el público se renueva. Al 299-511-2144 estamos participando por 30.000 pesos de carne escupal. La consigna es simple. Cuando tengo tiempo libre, y vos completás la frase, tenés que empezar así. Pero tiene que ser audio, porque estamos haciendo la artística del programa. Entonces yo no puedo pasar un mensaje escrito después en la radio como sonido. Así que los mensajes escritos por ahí los leo, por ahí no, pero digo, no participan, ¿eh? Van a participar solo los audios. Al 299-511-2144 que empiecen. Cuando tengo tiempo libre, ¿qué?
4: Hola, soy Irma otra vez con el 465. Bueno, mi tiempo libre, la verdad no tengo mucho tiempo libre, pero bueno, cuando tengo tiempo libre me gustan los paseos, me gusta tirarme en mi cama y mirar el techo sin hacer nada, eso. Mira, me gusta, me encanta, serio? me encanta pintar, así que me pongo a pintar. Muchas cosas hago en el tiempo libre. Bueno, que tengan un buen día y bueno, un besito para todos.
0: Irma, ¿en serio te tirás a mirar el techo? Yo te juro, te pregunto en serio, porque no, yo siento que no podría, ¿entendés? No me da la ansiedad, calculo. A ver, qué sé yo, bueno, no sé, en casa más de una vez nos tiramos en la cama a charlar un rato y es eso, ¿no? Estás tirado en la cama y estás charlando, no estás... Ni siquiera estás tomando un mate, digamos. Estás charlando y no te digo mirando el techo, porque yo la estoy mirando a Pauli o estoy mirando para el costado. Pero mirá, se tira de la cama y mira el techo. ¿Sabes qué, Kenny? Vamos al informativo. Me voy a tirar aquí en la silla. Voy a mirar el techo un ratito. Ya venimos.

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3: Hora 12 en toda la República Argentina.
2: Regionales.
3: Fuerte choque en pleno centro deja daños materiales en Cipolletti. Ocurrió a la 1:40 de la madrugada en Sáenz Peña de Irigoyen entre dos camionetas, una Fiat Strada y una Saveiro. Una de ellas quedó incrustada en el paredón de la casa ubicada a metros de la esquina. De acuerdo a lo informado por el sitio Mis Noticias, no hubo heridos, pero sí fuertes daños materiales.
2: Nacionales.
3: Pedido ante Milei, la Rural reclamó que las retenciones dejen de existir por ley y para

0: Gobierno de Río Negro.
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0: Yo quiero decir que lo que están viviendo es especial, ¿eh? Gracias, Kenny Poblete, por el expertise y la música que hoy nos viste al 299-511-2144. Está explotado el WhatsApp de mensajitos de nuestros oyentes trabajando para ustedes, en realidad. Nuestros oyentes trabajando para vos, vos trabajando para vos y nosotros acá, simplemente sentados, esperando, escuchando, disfrutando de lo que hacen. 30.000 pesos de carne Cupal en juego. 30.000 pesos de carnes. Pueden ser varias. Le podés pedir, dame 2.000 pesos de esto, 2.000 pesos de esto, 2.000 pesos. 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Por ahí te cagan a trompada y te sacan del local. Pero técnicamente es posible. No creo, porque carne Cupal es gente piola, ¿eh? Te va a cumplir todos los caprichos. No te preocupes. ¿Cómo participás? Al 299-511-2144. Un audio. Solo audio. Queremos artística, hacemos artística del programa, la necesitamos para poder seguir en este programa. ¿Y de qué manera? Cuando tengo tiempo libre, completalo con lo que vos quieras.
1: ¿Cuando tengo tiempo libre qué?
2: Cuando tengo tiempo libre, me dedico, hago un rico asado, esa es una. Bueno. La otra, ya tomo el colectivo y doy toda la vuelta y le veo la cara al resto de los pasajeros. Y la tercera, me quedo en mi casa disfrutando el momento.
0: ¿Quién es esta?
2: Aquí el Arturo, cuando él tiene tiempo libre, se dedica a hacer artesanías.
0: ¿Quién es esa tipaza? ¿Esa es? ¿Es Lili? ¿Lili Tucu? Lili, lo que vos haces es muy parecido a... a una actividad que nos gusta hacer con Pauli. Nos subimos un colectivo y paseamos un rato. ¿Será que no...? Imagino que la gente con auto lo hace distinto. ¿O es solo porque el colectivo te copa en ese sentido? Además dice, le miro la cara a la otra gente. Lili, qué personaje hermoso, Lili. Sí. Claro, hay colectivos que además tienen un buen camino para hacer eso. El eléctrico, acá que me comentan, va desde el polo, allá arriba, hasta el Paseo de la Costa. Lo vi ayer en el paseo... antes de ayer lo vi en el Paseo de la Costa. Bonito el eléctrico. Es como medio ternura, ¿no? Es una ternurita. Está como ahí, no hace ruido, nada. Un peligro, claro. no sabés cuándo viene, no tenés idea. Al Cocó lo escuchás porque viene haciendo ruido el freno hace 6 kilómetros. Te avisa con tiempo desde que salió de la base. 299-511-2144, los escuchamos a ustedes haciendo la artística del programa.
3: Buen día, en mi tiempo libre me gusta prender el fuego para hacer el asadito. Soy Marcos. Con el 568.
0: Qué linda vida la tuya, Marco. Me parece perfecto, ¿sabes? Me parece hermoso. Ojalá yo en mi tiempo libre pudiera simplemente y llanamente prender la parrilla. ¡Pauli! ¡Pau! Comprá carne, vamos a prender la parrilla, Pauli. Ya está, está lloviendo, no importa nada. Me quedo ahí en delantal y sin ropa para no mojarme. Y tenemos el chulengo nosotros, ¿eh? No pasa nada. ¿Te parece? 299-511-2144. Los escuchamos ustedes.
4: Hola, buen día, Agustín. Cuando tengo tiempo libre, uso mi tiempo para dedicarme a mi jardín. Mi jardín, mis plantas son mi cable a tierra.
0: Justo.
4: Así que me dedico a ello, a limpiarlo, a tratar de sacar. Ahora con esto de la lluvia todavía he empezado recién a preparar algo para cuidar mis plantas y todo eso. Así que bueno, a eso me dedico y después a disfrutar de los días lindos. Soy Mabel con el 616.
0: Qué bueno, Mabelita. Y es así, me parece genial. Yo tengo el patio tiradísimo. Ayer estuvimos un rato en el patio que salió el sol. Lo tengo tiradísimo. El invierno está re difícil, está muy húmedo. Está jodido para atajarlo bien, ¿eh? Pero bueno, hay muchísimos mensajes. Los seguimos escuchando ustedes participando por 30.000 pesos de carne Cupal.
5: Hola, buen día, Agustín.
0: Hola,
5: ¿qué Cuando tal? Tengo tiempo libre, le ayudo mucho a cocinar a mi esposa. Bien. Y a disfrutar en la radio, que es sobre todo los anima para y los hace reír y pasar el día.
0: Vamos.
5: Soy Sergio con el 815.
0: Sergio, querido, felicitaciones, estás participando. Mi duda es, ¿tu ayuda en la cocina es quedarte parado al lado y no tocar nada? A veces es ayuda. O meter el pancito en la olla. Si es esta ayuda, sos un mentiroso, ¿eh? No te creo. Si cortás cebolla, sos un gran ayudante. O el ajo, tirale. O pelar la papa, terrible, claro. Esas cosas, sos un gran ayudante. Te escucho, ¿eh? Te escucho después. Más oyentes participando.
2: Hola, buen día, en nombre de Arturo. Cuando él tiene tiempo libre, bueno, ahora va manejando, está en su tiempo de control. cuando él tiene tiempo libre, se dedica a hacer artesanías de cueros.
0: ¡Vamos!
2: 800 termina su DNI.
0: ¡Me encanta!
2: Es del Chocón.
0: Arturo, me mata que tenés una enviada. Es impresionante, ¿eh? Como una especie de ayudante para poder manejar. Lo cual habla muy bien de tu responsabilidad, Arturo, para no mandar un audio manejando. Está muy bien. Te felicito. Estás participando entonces. Y bueno, y quien mandó el audio, por ahí también puede sumar lo suyo, ¿eh? Seguimos escuchándolos ustedes entonces, 299-511-2144. ¿Qué haces cuando tenés tiempo libre? Cuando tengo tiempo libre, ¿qué? Te escucho y participá por 30
6: minutos. Bienvenidos a Tiempo Libre.
0: Sí.
6: Ese tiempo que tenemos fuera de las obligaciones es un verdadero regalo. Elegir, dedicarlo a la familia, a los amigos, a caminar, a escuchar música, a aprender algo nuevo o simplemente a descansar. Lo importante es que ese tiempo nos haga bien y nos ayude a vivir con más alegría y equilibrio. Y porque estoy escuchando Tiempo Libre, quiero ganarme el premio de Cupal, Rosa 215.
0: Ganó Rosa 140.000 pesos de carne. No, me encantaría, ¿eh? Rosa, hermoso tu audio. Eva, Rosa, querida. Muy bien. Estás participando por 30.000 pesos de carne Cupal. Hay muchos oyentes que siguen mandando mensajitos al 299-511-2144. Se hacen cargo que son parte de este programa, que son parte de la artística y se suman a nosotros de esta manera.
7: Agustín, el tiempo libre es para uno, es para rascarse si querés y hacer la nada misma o parte de vos porque lo necesitas, pero ese es el verdadero tiempo libre, dedicárselo a uno para hacer lo que se le antoje la reverenda y benditas ganas.
0: ¡Vamos, Andrea! ¡Me encanta! ¡Qué lindo, sí! Ese sería mi objetivo de vida. Después no puedo. Después no lo logro, ¿entendés? Yo te juro que lo intento, André. Yo lo intento. Pero no logro. A ver, miento, qué sé yo. Lo que pasa es que no le digo tiempo libre. Yo hoy tengo el objetivo de sentarme a ver una transmisión de un deporte motor a la tarde. Y espero que esas sean por lo menos una hora y media libres. Que nada más pase, porque ya voy a estar haciendo eso. Pero me da la sensación de que no es tan libre, porque ya estoy haciendo eso, ¿no? No sé si... No importa, Agustín. ¿Sabes qué? No importa. Los escuchamos a los oyentes. A ver.
8: Ah, buen día. Como está lloviendo hoy en mi tiempo libre, voy a salir a chapalear agua. Con un paraguas, por supuesto.
0: ¿Chapalear?
8: Besitos. 0386 Mabel.
0: Chapalear. Chapalear es un verbo que significa hacer ruido al agitar o golpear el agua o el lodo. Pero yo pensé que era chapotear. Eso es quizás en un... Chapotear es más en un charquito. Chapalear. Me encantó. Acabo de aprender una palabra. Muchas gracias. ¿Cómo? ¿Qué es el lodo? ¿Qué es el lodo? Un pájaro verde. Voy a terminar como Flor Peña, ¿eh? Me van a echar, boludo. Tené cuidado, ¿eh? 44, la gente que se hace cargo de la artística del programa se suma con su 1.000 pesos de carne cuando
9: tiempo libre. Bueno, yo en mis tiempos perdo sol, poco sol que salió.
0: Qué lindo.
9: Bueno, un beso grande para todos los abuelos, para todos, que tengan un hermoso día.
0: Mandado ese beso. Bueno, puede pasar.
9: La seguimos escuchando. Ay, me olvidé. Susi, 504. Gracias, beso para todos.
0: Hola, Susi. Buen día, feliz día para vos. También nos mandaban un texto más temprano, hace un cachito, que decía: hoy es el día del abuelo, salúdenlo, feliz día. Y es cierto, estuvimos con esa consigna en la primera hora y pico del programa, saludando, contando algunas historias y anécdotas. Y ahora un poco nos pusimos a laburar, porque tenemos tiempo libre, y cuando hay tiempo libre se labura. Cuando tengo tiempo
10: libre. Buen día, mis tiempos libres.
0: ¿Qué haces?
10: 2:30 de la tarde, que es. Ya estoy en casa, ya almorcé y todo. Bueno, vos dijiste algo, no gasten, pero mi entretenimiento es jugar al casino online.
0: ¡No!
10: Una hora y después 2 horas siesta, porque todos los días madrugo. Soy Julia con la 956.
0: Julia, me encanta tener reorganizado el día, Julia querida. Y en el día está la timba, ¿viste? Ya está organizada. Tenés un crédito, Julia, por día. Tené cuidado con el casino online. Tengan cuidado con esas cosas. Porque la casa siempre gana, ¿viste? Yo tengo la suerte de que en casa no... Dos cosas. En casa no se fumaba pucho, lo cual agradezco con mi vida, porque es horrible el cigarrillo. Es así de simple. Y lo otro es que no se apostaba tampoco. Creo que alguna vez lo escuché a mi viejo tirar una quiniela.

0: Pero medio suelta. No era algo que hacía. Yo agradezco porque entiendo que a veces alguien gana, eso pasa, pero son muchas más las vidas que quedan ahí dando vueltas que las vidas que se cambian para bien, ¿eh? Con esas cosas. 299-511-2144. Estamos aquí participando haciendo la artística del programa de tiempo libre. ¿De qué manera? Bueno, la frase es simple. Cuando tengo tiempo libre y ustedes completan. Tienen que decir esa frase y completarla o hacer como recién los oyentes que nos cuentan qué hacen con su tiempo libre, pero tiene que aparecer la palabra tiempo libre en el audio. Esto por 30 mil pesos de carne jupal.
1: Buen día, Agustín, y tiempo libre. ¿Aló? Mire, yo soy Mirta, soy jubilada.
0: ¿Qué tal, Mirta?
1: Un tipo de los 573. Saludo a todos los abuelos, me saludo yo misma también, que soy abuela.
0: ¡Feliz día!
1: Cuando uno es abuelo hay que hacer lo que mejor se pueda, aunque no la visite nadie. El otro día anduve buscando yo la sanguchería con la San Martín y no la encontré. Si después me puede pasar el número exacto, así algún día voy. Y por el tema de ahora del tiempo libre, cuando uno es jubilada tiene mucho tiempo libre, hay que saberlo aprovechar nada más. Si está lindo, para caminar ahora en el invierno, uno llama a alguna amiga y sale a caminar. El invierno es medio largo y feo para nosotras, pero hay que tratar de pasar bien en tiempo libre. Leyendo, jugando, como dicen algunos abuelos, yo también juego. Se compra un librito, el sudoku ese también es muy bueno.
0: Claro.
1: Así que eso quería comentar. Que estén todos bien. Y bueno, la lluvia es linda para el campo, para las flores, para todo. Dentro de todo, mucha gente la necesita. Y hay que pasar por lo mejor que se pueda. Saludos a todos los abuelos y felicidades para todos.
0: Saludos para vos, Mirta querida. Feliz día, ¿eh? Y muchas gracias por participar de la consigna. La sanguichería San Martín. Es más simple de encontrarla, ¿eh? Vos tenés que ir por San Martín y antes de llegar a Brentana, antes de la esquina, de mano derecha, vas a ver que está el cartel enorme de sanguchería. También te podés dar cuenta, porque en San Martín y esquina Brentana está el pulpito. Si vos estás viendo el pulpito, es que ya te pasaste de 10 metros. Tenés que mirar 10 metros para atrás. Enfrente y 10 metros hacia atrás está la sanguchería. Así que vas por San Martín subiendo, ¿no? Como yendo por la calle. Vas por San Martín tranquila. Antes de llegar a Brentana, tenés que frenar, Mirta. Y ahí te encontré recontra piola además. Al 299-511-2144.
2: En mis tiempos libres me gusta leer mucho. Y en este momento estoy terminando de leer El Principito. Muy bueno, muy bueno, muy bueno.
0: Vamos.
2: Seba con el 194 y Bastian con el 738. Gracias.
0: Che, Seba, fantástico. Qué bien ahí leyendo El Principito. Me encantó. Es un libro que calculo... A ver, yo lo he leído de chico. Tendría que volver a leerlo ahora porque justamente lo que iba a decir es que me parece que es un libro que es para leer en distintos momentos de la vida, ¿no? Y ver que, cómo te pega. ¿Qué mensaje te deja? Me parece que es interesante. Bueno, genial, entonces. Lo seguimos escuchando ustedes. 299-511-2144 por 30 mil pesos de carne escupal.
3: Buenos días. Cuando tengo tiempo libre, aparte de escuchar LS9, aprovecho para descansar el tiempo libre del día anterior. Hugo con el 457.
0: Lo empezaron a llamar a Hugo. Hugo. Espero que esa llamada sea algo piola, Hugo. Que no te anden rompiendo los quinotos, viste que es domingo a la mañana, ¿no? Y después, Hugo, cambia ese ringtone, Hugo. Ese ringtone tiene 25 años, más o menos, ¿no? ¿El de moto? Primer celular, ¿sí? Colón llegó a América, sonaba ese tema, Hugo. Acá, la Lili Tucu. La ganadora de los aguchitos que nos sigue mandando algunos mensajitos que voy a leer. Mirá las artesanías de Arturo, ¿eh? Arturo que desde su celular, pero nos mandaba a Lili Tucu, ¿entendés? Porque el que puede, puede, ¿eh? Están llegando a Cutralcó. No se ve nada, chicos. No saben lo que es. Impresionante, ¿eh? La niebla. No seas mal, Econi, ¿eh? No se ve nada porque hay una niebla terrible, ¿eh? Te digo... 150 metros de visión como mucho, con suerte. ¿Está lloviendo también? ¿Es solo niebla o hay agua? Está bastante mojado el piso, Kenny.

0: te digo que debe estar cayendo agua y sin nieve en este caso, por lo menos en esa zona. Así que gracias Lili Tucu por esto y atención a las artesanías de Arturo. Acá hay un bolsito matero, tiene una pinta bárbara, impresionante. Lo seguimos escuchando ustedes al 299-511-2144 haciendo artística. A ver.
1: Hola, buen día, Agu, y a todo el gran equipo de la radio. Cuando tengo un tiempo libre, generalmente los domingos, escuchamos este lindo programa. Vamos. Tomamos unos riquísimos mates con Gianni y atentos a los sorteos y participando. Y cambiando un domingo, que sea un domingo distinto. Así que gracias por todo, gracias por eso. Que tengan un lindo día. Un abrazo muy, muy grande, Marcelo, con el 418.
0: Marcelo, querido, en la previa de tu cumple, quiero comenzar a festejar por anticipado mi cumple. Dice que es mañana. Marcelito, estás ahí nomás, Vamos, ¿cuántos cumplís? Bueno, ¿hoy a la noche y regalito? Estaría bueno, Digo, no sé. Una comidita rica. No, Marcelo, no piensen mal, chicos. O bien, piensen bien. Bueno, no sé, hagan lo que quieran. Festejen su cumpleaños y sean felices con la gente que los quiere, Que es importante. 299-511-2144. Los escuchamos.
2: No tiene nada que ver con la nieve que gasten en el Catedral para los esquiadores. La falta de nieve es histórica desde hace más o menos una década. Y si no se recupera el nivel, por ejemplo, el lago de Coyoncura, a la altura de confluencia, está 3 metros abajo del nivel histórico.
0: Mira.
2: 3 metros abajo.
0: Es un montón.
2: Y cuando los porteños necesitan energía, se abren las compuertas igual, no importa que se inunde de la confluencia para abajo. Pero no hay agua, así que el arroyo Cornelio, a la altura de la Lipela, antes de llegar a Villa Yanquín, el año pasado no tenía nada de agua y los pobladores empiezan a sufrir. Y encima no hay electricidad en la zona, son generadores de electricidad los de la cuenca del Limay y se tienen que manejar con energía solar o con velas. Es preocupante la falta de agua y si los gobernantes que tenemos venden las nacientes y la cercanía a los cursos de agua, estamos fritos y Río Negro no es la excepción. Así que lo que está cayendo ahora en Bariloche es una bendición. Hola, LU19. Cuando tengo tiempo libre, me pongo a fabricar cuchillos.
0: Vamos,
2: o a fabricar arco para arrojar flechas. Escuchando la LU19. Soy Héctor, con el 654.
0: Héctor. Felicitaciones, entonces estás participando, Héctor querido, muchísimas gracias por la data que comentas. Y bueno, así que haciendo arco para tirar flecha, mira que bien, impresionante, qué oficio que uno pensaba que estaba perdido. Pero bueno, no sé si es el arco profesional, Héctor, o arco más símil antiguo, digamos. Ese arco que ahora está lleno de plástico y cosas, o ese el antiguo. Bueno, después nos contás. Participa la gente por 30.000 pesos de carne escupala al 299-511-2144.
3: Hola, cuando tengo tiempo libre, hago lo que se me antoje.
0: Vamos a ir guardando, Ese lo podemos guardar alguno más. Y además tengan cuidado porque quien y en eso

0: Mira. Silvia, el 583.
1: Silvi, estás participando entonces. ¿Qué mirarás en la tele en tu tiempo libre? ¿Lam? ¿Mirás alguna novela turca? ¿Mirás noticieros? ¿Qué será? No lo sé. Me gusta lo del solitario, está bien. ¿Cómo se quejan de los jóvenes, pero cómo usan el celu, ¿Cómo se usa el celu, che? ¿Eh? ¿Qué pasó? Impresionante, ¿eh? 299-511-2144. ¿Quién más hace la artística de este programa? Hola.
2: Bueno, ¿puedo participar por una amiga?
1: Y sí.
2: Ella en su tiempo libre duerme, aún está durmiendo, porque anoche fuimos a bailar. Ok, es el de ella, el 008, ¿sí? Viva el tiempo libre, viva el EU19. Y Agustín y Kenny, todos vivan.
1: Vamos, vivamos nosotros. Jorge, me parece que hiciste una trampa igual, está dormida. Yo no sé si ella quiere participar, ¿eh? Yo no sé, Jorge. Además, pará, separemos el tiempo libre de dormir, ¿eh? La siesta es siesta. La siesta está bien. Pero, no, el dormir es dormir, ¿eh? No es tiempo libre, viejo. Hay que hacerlo, sí o sí. Todos los días. Obligados. ¿Quién más los escucho?
3: Hola, LU19. Para responder a la consigna por audio, cuando tengo tiempo libre, escucho radio.
1: ¡Vamos!
3: Mi número es 369.
1: Estás participando, Silvia querida. Muy bien, muy bien. La radio es una gran compañía. En ese caso, ¿les gusta escuchar a gente hablando? ¿Les gusta escuchar música? ¿Qué harán? Acá estamos más que nada charlándonos entre todos, porque esta mesa venimos a charlar. Y en este caso a decirnos, cuando tengo tiempo libre, ¿qué?
4: Hola chicos, ¿cómo están? Buen día. Bueno, mi tiempo libre, yo siempre estoy con la radio acompañada, en la tarde también. Así que inclusive dejé de mirar otros programas en la tarde para poder escuchar la radio. La verdad que me siento más acompañada.
1: Genial.
4: Y cuando tengo mi jardincito, bueno, en el verano mucho más. Me levanto bien temprano, ya desde tempranito andando vuelta a mi jardín. Ahora poco, porque lo que trato de sacar es el agua de las bolsitas que les pongo para poderlos cubrir y protegerlas de la helada. La verdad que con esta lluviecita saqué ayer todo eso y tenía la radio. Y mi vecina me decía, ¿y estás con la radio? Sí, sí, le digo, porque son mi compañía. La verdad que sí, la radio... Es más, cuando salgo a veces y veo en otro lado que voy y siento algo raro que me falta. Sí, es la compañía de la radio, la verdad es que lo tengo que reconocer. Bueno chicos, que a pesar del día que tenemos hoy de lluviecita, tengamos un lindo fin, ¿sí? Soy Inés con el 259.
1: Que así sea, Inés. Hermoso, hermoso el mensaje, muchísimas gracias. Estás participando entonces por 30 luquitas de carne escupal, ¿eh? Que pueden ser tuyas. Y también acuérdense que nos queda la paella, ¿eh? Para vos y para ella. ¿Quién más?
5: Rosario 051. Cuando tengo tiempo libre me voy a monetear Neuquén todo el día.
1: ¿Qué dijo, Kiri?
5: Rosario 051. Cuando tengo tiempo libre me voy a monetear Neuquén todo el día.
1: Para.
5: 51, cuando tengo tiempo libre me voy a monetear Neuquén todo el día.
1: No, Kike.
5: Tiempo libre me voy a monetear Neuquén todo el día.
1: ¿Me voy a huevonetear? Dice.
5: Tiempo libre me voy a monetear Neuquén todo el día.
1: ¿A huevonetear? No lo voy a ni googlear, Kenny. Estoy seguro que tiene que ser un error. No puede ser algo huevonetear. ¿Qué es huevonetear? Yo huevoneteo. Tú buboneteas, él bubonetea, vosotros buboneteáis, ¿eh? Y ella... ¿Qué será lo que va a hacer ella, Neuquén? Guardalo, por favor, Kenny, ese también, ¿eh? Tenemos artística, estamos armando la artística. No quiero saber qué quiso decir, ¿eh? Si manda qué quiso decir, no lo pasamos. No nos importa, lo que dijo fue bubonetear. Y con eso estamos perfectos. No necesitamos saber más. Escuchamos a otros oyentes. Dale.
5: Tiempo libre me voy a monetear Neuquén todo el día.
6: Hola Agustín, buenos días. En mi tiempo libre yo lo que hago es limpiar mi casa, ordenar un poco y cocinar, porque vivo solo. Y escucharlo a ustedes todos los domingos.

0: domingo a la mañana. Un saludo. Soy Luis con el 320.
1: Hola, Luisito. Buen día, querido. ¿Cómo le va a usted? Muchas gracias. Muchas gracias por ponernos de fondo para acompañar un poco, ¿eh? Todo eso que es la vida misma. Por eso digo, a veces el tiempo libre se nos cuesta distanciarlo. O quizás soy yo el errado y el tiempo libre es eso. Es cocinarse, limpiar y acomodar las cosas.
2: Un poco tiempo libre me voy a volver a Neuquén todo el día.
1: Todavía me estoy riendo. ¿Va a gonetear, dice? Ah, a vaguear. No, a ver, pará, ponelo de nuevo, a ver. No sé.
2: Con tiempo libre me voy a gonetear Neuquén.
1: No, no dice. No dice va a gonetear, ¿eh? No. Me estás mintiendo, Rosario. Me encanta, Rosario, ya sos parte de la artística fija, ¿eh? Olvídate. Necesito que todos los programas arranquen aclarando que nosotros en tiempo libre bugueneteamos, ¿eh? Y que la gente piense lo que quiere. Por 30.000 pesos de carne jupal, ¿quién más?
3: Hola, radio. Tiempo libre es leer, escribir. Y lo más hermoso de todo, el tiempo libre, es compartirlo con la familia. Lo más hermoso. Ese es el tiempo libre. Momentos agradables de los tiempos libres. Don Primi, 357, gracias.
1: Don Primi, querido, ¿cómo estás? Buen día para vos, muchas gracias. Hermoso ese tiempo libre, entonces, estás participando por 30.000 pesos de carne escupal. A ver, ¿quién más?
4: Buen día, bella gente de tiempo libre. Buen día, Agustín.
1: ¿Qué tal?
4: Yo en mi tiempo libre, cuando tengo verdaderamente tiempo libre, me voy a desayunar con mi amiga. La pasamos hermosa la mañana. Soy Soledad con el 742.
1: Gracias,
4: verdaderamente tiempo libre me voy a desayunar con mi amiga.
1: Es malo,
4: yo en mi tiempo libre, cuando tengo verdaderamente tiempo libre, me voy a desayunar con mi amiga. La pasamos hermosa la mañana.
1: Es que a Soledad con la amiga le gusta ir a
4: Soy Soledad con el 742.
1: A bunetear con tiempo libre. En el tiempo libre le gusta ir a bunetear. Y no cualquiera puede bubunetear en el tiempo libre, Kenny. Por favor, se los pido. 299-511-2144. Los oyentes que se hacen
5: no
1: cargo.
5: No iré a chapaotear.
1: ¿Cómo era?
5: Voy a chapaotear.
1: Guarda de tanto chapaotear.
5: Voy a chapaotear.
1: Muy bien. Hablé mal, me tomé un tinto, dicen por acá. Claro, porque yo estoy re de mañana. Pero la gente son la 1:15, hay alguno que ya está en pedo, viejo, acá. ¿Cómo puede ser? Nos vamos a bubunetear al río, carajo, querido, vamos a bubunetear. Vení que nos bubuneteamos. Al 299-511-2144. ¿Quién participa?
6: Hola, soy Miguel, quiero participar. En mis tiempos libres me pongo a hacer arreglos en la casa. 407. Mi número es 407.
1: Vecino querido, te están engañando. Eso no es tiempo libre. Te están engañando. Por favor, te lo pido. Recupera tu tiempo libre. Hacelo libre a ese tiempo. Cuando haces tareas de la casa y te mandan así a hacer tareas de la casa, o te mandás vos mismo, no te dejes engañar. ¿Quién más participa que se nos va el programa? Vamos.
7: Chicos, soy María con el 124.
1: Hola, María.
7: Quiero ganar, anótenme. Y bueno, en mi tiempo libre me pongo a tejer alguna cosita para los nietos. Así que bueno, ojalá gane. Muchas gracias, chicos.
1: Me parece muy bien, porque metió las dos consignas en una: el tiempo libre y los nietos. ¡Feliz día para vos! Que estás acá participando con nosotros. Hoy tuvimos una primera hora donde hablamos de nuestros abuelos, de nuestras abuelas, de quienes están ahí, no de los adultos mayores, sino de quienes tienen nietos. Y un poco estuvo lindo, estuvo emocionante también ahí ver todas esas historias. Y ahora lo que estamos haciendo es trabajando. Porque hay que trabajar, viejo. Esto es así. Este es un programa que es de todos. Yo no puedo solo. Carimelo tiene que volver cuanto antes. Estoy desesperado. Necesitamos escuchar a Carimelo un poco porque si no, el aire no es lo mismo. Y Kenny Poblete que ya no sabe qué hacer. ya no sabe cómo atajarme, le vengo con propuestas, le vengo con cosas, me dice: Agustín, no se puede, eso es televisión, esto es radio, ¿qué estás queriendo hacer? Por favor. La gente de Cupal que me dice: cálmate un poco. Hubo gente que el domingo pasado se preocupó por mi salud mental, se podrían haber preocupado por mi salud de cuerpo, porque la verdad que estuve muy mal, pero quiero decirles que estoy bien. Este programa era la muestra. Así de bien estamos. Cuando nosotros tenemos la opción de bubunetear todos los días, somos personas más felices, como nuestros oyentes. Escuchá.
8: Hola, buenos días. ¿Cómo les va? Cuando tengo tiempo libre me gusta ir a pescar, salir a andar en bicicleta, hacer asado.
1: Bueno, claro, querido.
8: Es más lindo. Y te relaja, te despeja.
1: Sí, olvídate.
8: Y te olvidas del estrés.
1: ¿Lo dejó ahí? Walter, Walter, querido. Se le cayó la caña a Walter. Lo pescaron a Walter, me parece. Walter en realidad es un pescado. Y lo pescaron justo en ese momento. Walter, querido, me gusta, ¿eh? Y sí, qué disfrute que es la vida cuando uno puede, ¿eh? Y cuando uno quiere. Porque a veces uno puede, pero no quiere. O no sabe hacerlo. Así que... Ah, acá dice, para mí quiso decir boludear. Claro, quiso decir vagonetear. Se complicó más, ¿viste, Mirta? Me parece que si decía boludear era mejor, ¿eh? Pero bueno, acá estamos como podemos. 299. Ah, boludear no se puede. Perdón. Acá lo que estamos haciendo es buneteando, ¿eh? Nada de malas palabras, ¿sí? ¿Para qué nos vamos a meter ahí? Después la tenemos a Elma, que se enoja porque en la semana hablamos de

0: me pongo a hacer esas artesanías que te mandó Lili. Así puedo participar. Mis últimos números es 800.
1: Pará.
0: Soy el esposo de la Tucu. Adiós.
2: Arturo, me estás acosando, Arturo. No, claro, este es el anterior, ¿no? El audio anterior. Qué grande, Arturo, qué grande. Muchas gracias. Arturo, a ver, estás participando. El sistema de sorteo que uso yo sabe quién es tu cónyuge, sabe si estás arriba del auto, sabe si ganaste hace algún tiempo. Tengo un algoritmo entrenado para eso, Arturo. No vas a ganar hoy. Yo te pido disculpas. Está bien que participe de la consigna igual, ¿eh? Pero me da lástima que tengas la esperanza. Se están llevando una docena de triple miga, Arturo. No seas así. ¿Qué vas a hacer? ¿Vas a en el triple de miga de Sandwichería San Martín vas a meter un pedazo de carne cupal en el medio? Así, pum. Adentro, no importa nada. Y después, uneteando toda la mañana, ¿eh? Los escuchamos a ustedes.
3: Día con el 762. En mis tiempos libres me dedico a jugar en el patio con mi perra.
2: Me encanta, vamos, genial, salir ahí, jugar con los animalitos un rato, entretenerse, divertirse, ¿no? Obviamente, parte linda de la vida, ese amor de las mascotas, por ejemplo, sin lugar a dudas, bien ocupado el tiempo libre en todo eso. 299-511-2144, quizás, si todo está bien, pasamos a escuchar uno de los últimos audios que han llegado por esta consigna, gracias a quienes se han sumado para hacer la artística de este programa, la artística de Tiempo Libre, un programa que es de ustedes. Ese es el tema, no sé cómo explicarlo mejor. Vos venís, te sumás a esta mesa, te sentás, hay lugar para todos, te sumás a la conversación, estamos conversando acá. Vos si querés sumarte, sentarte y no decir nada, no decís nada. Si querés participás, tenés tu espacio y tenemos unos audios que han quedado, lindos, me parece artística, ¿eh? Algunos nos vamos a llevar y seguramente podamos bubunetear todos juntos después, escuchando Tiempo Libre. ¿Quién más, querí?
4: Buen día, chicos de la radio. Para mí el tiempo libre es tiempo libre, que uno hace lo que uno quiere, no limpiar ni estar en la casa haciendo cosas.
2: Me encantaría.
4: Es un tiempo libre.
2: Me encantaría.
4: Bueno, yo soy Elvira 882 y yo salgo a caminar a visitar a alguna de mis compañeras de yoga por ahí, pero el tiempo libre es tiempo libre para mí. Bueno, chao, chao.
2: Pero, a ver, no puedo estar más de acuerdo con vos, pero no me pasa después, ¿viste? Como que en un punto estoy sentado haciendo, como decís vos, por ejemplo, mirando el techo, como esta oyente que ahora no me acuerdo el nombre, que si tiraba en la cama, mira el techo, y me siento culpable porque no estoy barriendo. Y está sucio el piso. ¿Entendés? Hay algo de eso que no... Nada, tendré que seguir tratándolo en terapia de alguna manera, calculo yo. No hay mucho más. Llegaron unos últimos mensajitos ahí que se cuelan, que se meten, que se suman a la consigna del día y los vamos a escuchar, obviamente, al 299-511-2144. Hola, ¿qué tal?
5: Hola, sí, yo en mis tiempos libres me encanta mandar a mi marido a limpiar el patio. que arregle la lamparita, que arregle las canillas. Nada, mentira. En mis ratos libres me gusta disfrutar de mi familia, comer algo rico, cocinarles. Eso no, me gusta hacer en los tiempos.
2: Viviana, no me importa nada de lo que estás diciendo en esta parte del audio, Viviana. No lo vamos a escuchar. Tu audio es la primera mitad. Sí. Es increíble.
5: Me encanta mandar a mi marido a limpiar el patio.
2: Pero además fíjate que...
5: Que arregle la lamparita, que arregle las canillas.
2: Fíjate el principio que dice, en mi tiempo libre. A ver...
5: Me encanta mandar a mi marido a limpiar el patio.
2: Claro.
5: Hola, sí, yo en mis tiempos libres me encanta mandar a mi marido a
2: Me encanta, me encanta. Vivi, genial, gracias. Alguien que lo blanquea, viejo. ¿Viste? Marcelo, ahí tenés, a vos en La Plata, ¿viste? Es a propósito. Están esperando el tiempo libre para mandarte a hacer esa tarea, Marcelo. Así es, así son los vínculos, ¿eh?

0: Hola Agustín, quiero desearles un bello día a mis papás, Mirta y Alberto, que son unos grandes abuelos, los más grosos abuelos en su día, dice Marcela. Y acá estamos, le mandamos ese beso entonces a Mirta y Alberto. Muchas gracias por mandar. Y nosotros, ¿qué vamos a pasar? ¿Qué son? ¿Los últimos dos? Últimos dos mensajitos al 299-511-2144.
1: Siento en el sillón, agarro el celular, voy del Twitter al Instagram, pero siempre escuchando radio. Marcela 069.
0: Marcelita, muy bien. Entonces, ¿viste cómo acompaña el celu esas cosas también? Hoy, por ejemplo, es muy difícil ver a alguien mirando un partido de fútbol y que no mire el celu en algún momento, por ejemplo. Es raro eso. Son 45 minutos que es difícil no tocarlo el muchacho del aparatito. Último audio y nos retiramos por un minuto y medio para hacer el sorteo y para venir con el último sorteo, el de la paella. Para vos y para ella, carajo.
2: Buen día, ¿cómo les va? Hola, creo que muy bien. Mi nombre es Marcos, soy de la ciudad General Fran de Soro.
0: Hola, Marcos.
2: Y en mi tiempo libre hago todo un poco, hobbies, actividad física como bici, running, mirá, kayak. Colecciono cosas, miro cine, me gusta mucho el cine, así que bueno, les mando un abrazo y que tengan un lindo domingo.
0: Che, me acabo de dar cuenta que esto podría ser un solos y solas fuerte, ¿no? Uno se presenta los hobbies que hace, qué hace con su tiempo libre, y se fija si alguien quiere donkear con el tiempo libre del otro, ¿no? ¿Cómo era? Ya se me está olvidando, que ni no me quiero olvidar antes de irme. No me quiero olvidar de cómo era el buquear. No, bubuquear. No, y mientras les cuento que Marcos mandó unas fotos. Tiene unas colecciones, algunas cosas impresionantes, Marcos. Ese Citroën 12B en tamaño chiquitito es impresionante, Marcos. Qué belleza. Muy lindo, muy lindo, Marcos, que nos mandaba entonces qué hacía con su tiempo libre. ¿Lo tenés ahí a lo brunequear? ¿No? ¿Lo busco? ¿Lo buscamos? Lo buscamos en la tanda, Kenny, ¿sabés qué? Lo buscamos en la tanda y volvemos para brunequear tranquilos. Ah, ya sé quién es, pará. Acá, Kenny, que puso que se tomó un tinto. Ah, claro. Gente, tenemos tantos mensajes. No manden tantos mensajes. No los podemos buscar. No, mentira. Es un chiste. Acá está. Kenny. Le pongo Kenny, mirá. Hola, Kenny. Ahí está. Le escribí a... No te asustes, Rosario. Sí, que te mandé Kenny. Es para que él te pueda ubicar. Acá está. Por favor, si gano, me escriben, salgo a comprar cerca de casa y vuelvo, dice Mónica. Obvio, la radio es servicio. No solo te regalamos, sino que te escribimos. Te retiramos el premio y también te lo comemos. Nosotros nos vamos a la tanda. Y ya venimos con el cierre de Tiempo Libre.
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0: Señoras y señores, nos queda nada. Un minuto. Y en un minuto vamos a hacer esto. Redoblantes nomás, porque le avisamos a la persona que se gana los 30 mil pesos de carne escupal. Hay una persona que tiene 30 lucas que serán suyas. Y es Juan. Juan con el 738. Juan, la carne es tuya. 30 mil pesos de carne escupal. Es tuya, Juan. Atrapala, Juan. Retírala. Retírala, Juan. Es tuya. Juan con el 738. Su teléfono termina en 590. Juan, querido, 30 luquitas de carne cupal que son tuyas. Las podés retirar esta semana. Ahora te digo cómo vamos a hacer. Le vamos a robar un minuto al último informativo del día. Me van a matar. Pero, señores y señores, está la paella. Y si está la paella, necesito que escriban. Ahora mismo, la persona que quiera dos porciones de paella del Pulpito, llena de arroz, llena de condimentos, llena de bichos. Es una paella que tiene a todos tus ex ahí adentro. No sabe la cantidad de bichos que tiene. Es impresionante. Es una paella especial, única, irrepetible. Es la paella del Pulpito, que es para vos y es para ella. Y puede ser
1: mucha
0: tuya.
1: ¡Mucha lluvia! ¿Dónde están los choripaneros?
0: Si al 299-511-2144, la primera persona que me manda bien escrita esta frase, sin errores de ortografía, con los tildes correspondientes, ¿eh?
2: ¡Oh, sí!
0: No puede decir cualquier cosa. ¿Qué te pasa?
2: ¡Quiero la paella!
0: Bueno, hay paella para vos y
2: me
0: para ella.
2: ¡Inflao, me tenés!
0: Al 299-511-2144, la persona que se va a llevar la paella es la que escriba la primero. Ya. Primero, la frase que voy a decir a continuación. No tengo tiempo, no voy a boludear más, Agarren el celu ya mismo.
3: Aprovechito de ajo.
0: Uy, qué momento. Les estoy dando un minuto para que agarren el celu. Pongan a escribir, no escriban pavadas y no escriban dos veces, porque se me va a ir el chat para arriba. Solamente la frase que les voy a decir a continuación.
3: Un poco de tiempo libre, me voy a volver a Neuquén.
0: ¿Te imaginas? Decía esa frase, me matan. Nadie la puede escribir. No va a ser bubunetear, no se preocupen. Va a ser otra cosa. Es una frase bien escrita. Escríbanla bien, La frase para llevarse la paella del Pulpito para dos personas es...
3: No tengo un poco de tiempo libre, me voy a volver a Neuquén.
0: ¡Que pare de llover, por favor! ¡Que pare de llover, por favor! Es la frase. La primera persona que la manda se lleva el premio. A ver, a ver. A ver, a ver. ¿Te acordás? Y la bandera de Australia. ¡Que pare de llover, por favor! A ver, a ver. ¡Uy! Explotó la... Se me rompió la tablet. Bueno. Acá. ¡Que pare de bubunetear, por favor! Acá estamos. Acá estamos. Che, mirá. Las dos personas que mandaron primero, mandaron el por favor todo junto, Y no va eso, Y eso no va. Acá tengo a la persona que lo escribió bien. Mientras anoto el nombre, lo voy a decir. Una paella especial. La paella para dos personas. La paella del Pulpito, la de los viernes. La que le gusta a él. La que le gusta a ella. La que está llena de bichos. La que se va a llevar. Señoras y señores, ¡Mabel!
2: ¡Vamos, Mabel!
0: ¡Oh! Mabel con el 386. Mabel, querida, te felicito. Te llevas la paella para dos personas. Ahora te escribo y te digo cómo haces. 13:03 de la mañana, Kenny Poblete.
3: Me voy a volver a Neuquén.
0: Puede ser, boludo. Es increíble ese audio. Me voy a ir enamorado de ese audio. Kenny Poblete, gracias por tu calidad de trabajo, por tu expertise, por tu compañía y por no decir nada de la carrera. Un besito grande para Mario Favole, que se despide con las noticias. Mi nombre es Agustín Bulfón y es un placer acompañarlos cada domingo. Esto fue Tiempo Libre. Hasta la próxima.

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1: Regionales.
0: Catriel asegura que ya gastó 24 millones de pesos en bacheos para la ruta 151. El municipio intervino nuevamente con fondos propios en los sectores más deteriorados del corredor nacional. Desde las 15 a un año de un accidente fatal, vecinos y autoridades se van a concentrar para exigir una reconstrucción definitiva y mayor seguridad vial en la ruta 151.
1: Nacionales.
0: Se viene un campo radicalmente distinto al que conocimos. El presidente Javier Milei respondió al pedido del campo de eliminar para siempre las retenciones y dijo: estamos en camino de liberarlo por completo. En su discurso, en el cierre de la exposición rural en Palermo, el presidente destacó la reducción de impuestos al sector que llevó adelante durante su gestión.
1: Internacionales.
0: El gobierno de Alemania dijo que el atropello múltiple en Berlín parece tratarse de un ataque terrorista islamita. Las autoridades continúan buscando al principal sospechoso, quien, según informaron, además de atropellar gente, habría utilizado un machete en el momento del ataque. Según el reporte de los bomberos, una persona falleció en el lugar y tres de los heridos permanecen en estado crítico y con riesgo vital.
1: Estos son los datos del tiempo.
0: Temperatura actual en la región del Alto Valle, 5 grados 2 décimas. La sensación térmica es de apenas 2 grados. El cielo está cubierto, la humedad es del 88%. El viento del este a 15 kilómetros por hora. Y para hoy se espera una máxima de 11 grados centígrados. Más noticias en cualquier momento.
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Hola, hola, ¿qué tal? ¿Cómo andan? Bienvenidas y bienvenidos a una nueva emisión, a una nueva entrega de Come Together, una hora con los Beatles. Me acompaña en controles, producción general y edición, Freddy Rebolledo, la voz de la apertura y del cierre del programa, también de las artísticas, el señor Fernando Barrio.

Según informó The Rolling Stone, la decisión proviene del propio grupo junto a Apple Corps y sitúa la fecha en un punto central dentro de la agenda cultural contemporánea, con referencias directas a una transmisión que conectó a cientos de millones de espectadores en 1967.

0: 25 de junio, Día Mundial de los Beatles.
1: Un origen ligado a la primera emisión global vía satélite.
2: La elección del 25 de junio remite al año 1967, cuando John Lennon, Paul McCartney, George Harrison y Ringo Starr ingresaron al estudio 1 de Abbey Road para una interpretación en vivo de All You Need Is Love. La presentación formó parte del programa Our World, Nuestro Mundo, considerado el primer enlace televisivo internacional vía satélite.

La emisión reunió una audiencia estimada en 400 millones de personas. La canción quedó asociada a un mensaje de unión que atravesó la difusión televisiva en tiempo real y consolidó una de las performances más difundidas del grupo de Liverpool. La escena transmitida desde Londres marcó un punto de expansión para la música popular en la televisión global.

Come Together, una hora con los Beatles. Se oficializó el Día Mundial de The Beatles cada 25 de junio. 1, 2, 3, 4, 1, 2.

0: La iniciativa de seguidores a reconocimiento institucional.
1: La conmemoración comenzó en el año 2009 a partir de una propuesta de la fotógrafa Faith Cohen, quien impulsó una jornada dedicada a la banda. Desde entonces, la fecha circuló de forma descentralizada con eventos en distintas ciudades. Conciertos tributo en Tokio, reuniones en Liverpool, muestras en Nueva York y actividades musicales en Buenos Aires formaron parte de una agenda distribuida en distintos continentes.

El crecimiento de la propuesta mantuvo un perfil impulsado por comunidades de fanáticos hasta el reconocimiento formal de Apple Corps. La empresa destacó el valor contemporáneo del mensaje asociado a la canción en una carta enviada a la impulsora de la iniciativa.

0: el anuncio y el acceso abierto a material histórico.
1: El comunicado incluye la publicación de una versión restaurada y a color de la interpretación de All You Need Is Love. El material quedará disponible de manera gratuita en línea, con estreno en plataformas digitales. La medida incorpora por primera vez el acceso abierto a la grabación completa en ese formato, vinculada a la fecha conmemorativa. En la carta enviada a Cohen, el director ejecutivo de la compañía Apple Corps, Tom Green, señaló: más que nunca, el mensaje de los Beatles y de All You Need Is Love habla de algo vital para la comunidad, la conexión y el poder de reunir a las personas. Además, destacó que eso es lo que hace tan especial al Día Global de los Beatles. No pide nada más que detenerse, escuchar y compartir un poco de alegría. La declaración fue difundida en el marco del anuncio oficial.

0: proyectos vinculados al legado del grupo.
1: El interés por la obra de los Beatles se mantiene activo a través de distintos desarrollos audiovisuales y editoriales. Entre ellos figura la tetralogía cinematográfica dirigida por Sam Mendes, prevista para abril del año 2028, con relatos individuales centrados en cada integrante del grupo. El elenco incluye a Paul Mescal como Paul McCartney, Harris Dickinson como John Lennon, Joseph Quinn como George Harrison y Barry Keoghan como Ringo Starr. Otro proyecto relevante se vincula al edificio de Three Savile Row, espacio asociado al concierto en la azotea de 1969, del que ya hemos hablado. El inmueble abre sus puertas como experiencia para visitantes con acceso a archivos y exhibiciones relacionadas con la historia de la banda.

En paralelo, McCartney continúa con nuevas publicaciones discográficas. El lanzamiento reciente de The Voice of Dungeon Lane incorpora colaboraciones con Ringo y suma material inédito a su etapa solista. La actividad musical del ex integrante mantiene presencia en la escena actual, con distribución en plataformas digitales y circuitos de consumo contemporáneo.

de esta manera llegamos al final de este programa de Camp Together, una hora con los Beatles, dedicado a algo muy importante, porque vamos a tener celebración mundial, Día Mundial de los Beatles, cada 25 de junio. Freddy Rebolledo me acompañó en controles, producción general y edición, Fernando Barraza en locución, mi nombre es Adrián Rebolledo. Nada más por hoy, estaremos renovando el contacto dentro de 7 días en Camp Together, una hora con los Beatles. Hasta la próxima.

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10: Ranking Top 20, bienvenidos a los 20 principales. Vas a disfrutar durante 3 horas los éxitos más escuchados por este lado del mundo. Soy Ulises Chiqui. Prepárate porque arranca el Countdown semanal.
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10: Bueno, ascendiendo 3 en lo más bajo de la lista, Yami Safide junto a Ali Sanz para Cuéntame.

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0: 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Puesto número 18.
1: Danny Ocean junto a Ryan Castro y Desahógate en el puesto 18 cae una ubicación esta semana.

0: puesto número 17.
1: Abel Pintos, Todo de mí, se queda en el casillero 17 de la lista de las 20 más escuchadas. Quédate con lo que más suena por este lado del mundo.

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1: Puesto número 16.
2: Juanes y Reiguana para Time Pace del Sol, el puesto número 16 en la lista de los 20.

0: puesto número 15.
1: Chino y Nacho y Dani Ocean, que vuelve al chart para presentarte Entrégame en el puesto número 15 esta semana. Oye.

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1: 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Puesto número 14. Manuel Turizo, te hacen falta dos en el puesto 14. Quédate en los 20 principales.

0: número 13.
1: Romeo Santos, Prince Royce. Dardos, puesto 13, avanza 2.
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5: Puesto número 12.
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7: Luis Fonsi Fade para
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1: Ay. Puesto número 9. Avanzamos un casillero más, nos encontramos con el puesto número 9, se lo queda Olivia Rodrigo y Drop Dead. Quédate en las 20 principales.
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puesto número 8. Deben la versión para el puesto número 8. Se lo queda esta semana Morat haciendo Tu Cárcel. 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

Puesto número 6. Ricky Martin y Tini. 2 en la lista Tini, junto a Los Ángeles Azules, con esta tremenda versión hiperbailable de Vuelve.

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2: Hola amigos, ¿cómo andan? Bienvenidos. Estamos en Proyecto One, arrancando una nueva jornada de fin de semana. 3 horas con muy buena música seleccionada para disfrutar, pero realmente de clásicos de todos los tiempos. Soy Marcelo Alessandroni. Esta es la edición de fin de semana que te va a encantar escuchar esos clásicos que hace mucho, seguro que no escuchabas. Estamos arrancando con Río, con After the Love y esta tremenda canción, que fue muy pero muy bailada. Vamos a disfrutar de los momentos temáticos, por supuesto, en el fin de semana, como siempre. Tendremos los sonidos de voces femeninas, el momento del 2x1, Bizarro también sonará este fin de semana. Tenemos la Puli Retro, vamos a estar con mucho dance, con los vinilos y un montón de opciones que siempre estamos haciendo los fines de semana para que escuches la mejor música de todos los tiempos. Esto es Amy McDonald con Pride. Es lo que te estamos presentando para este segundo tema de la edición de fin de semana.

0: La canción está escrita por Emmy McDonald y producida por Pete Wilkinson, y esta canción fue lanzada como segundo sencillo del tercer álbum de estudio el día 13 de agosto del 2012, y la canción se posicionó en Bélgica y Reino Unido en los puestos 89 y 187 respectivamente.
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Es un temazo del London Beat del disco debut de la agrupación. Se llama Un Amor Mejor, una canción de esta banda de pop dance británica. Es la famosa agrupación London Beat que lanza el disco el 12 de noviembre de 1990 y pone como segundo sencillo este tema, Un Amor Mejor. El primer corte de difusión fue He Estado Pensando en Ti. Este tema tuvo menos éxito que lo que fue He Estado Pensando en Ti, pero aún así alcanzó el puesto número 20 en varios países, incluyendo el éxito entre los 10 primeros en Austria, en Canadá, que fueron posición 41 y la más exitosa de 1991. En Billboard Hot 100 estuvo en los Estados Unidos en la posición número 28. El sencillo alcanzó el puesto número 18, mientras que en las listas de singles de Reino Unido alcanzó el puesto número 24.

es la Electric Light Orchestra con esta canción del grupo británico. La canción fue compuesta por Jeff Lynne y fue también publicada como primer sencillo del álbum en el mes de junio. Se convirtió en el último en alcanzar los 20 primeros de los puestos de la lista de los charts ingleses y llegó en agosto de 1983 al puesto número 19 de los Estados Unidos. Temazo que vamos disfrutando en la edición de fin de semana. Seguimos en los 80, ¿eh? Seguimos disfrutando de grandes canciones. Llega la danza de la seguridad con este Men Without Hats.

El sencillo tiene gran cantidad de ventas durante los 80. Este grupo de synth pop hace esta canción que se llama La Danza de la Seguridad y está realmente muy bien posicionada, ¿eh? Número 3 en Billboard Hot 100, número 1 en Billboard Dance Chart. En el Reino Unido la canción obtuvo un éxito satisfactorio, llegando a estar en el sexto puesto. El sencillo es el mayor hit del grupo, temazo que estamos disfrutando en la edición de fin de semana. Estamos recién queriendo acercarnos a cerrar la primera media hora de hoy y vamos con Bob Sinclair. Subimos el volumen, seguimos bailando, edición de fin de semana. Esto es Proyecto One, soy Marcelo Alessandro.

0: sabés que te podés comunicar al más 549-2314-622430 y pedir tus canciones. Pueden sonar en la última media hora del programa de hoy.
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Segunda media hora de Proyecto One, fin de semana de números uno, grandes artistas. Estamos con los nacionales, Fito Páez y este Nunca Podrás Sacarme Mi Amor, del disco Corazón Clandestino. Es un maxi sencillo de este músico argentino, Fito Páez, que lo publicó en 1986. Fue editado como maxi simple y también en cassette, y el único de la discográfica de Fito Páez que jamás fue editado en CD. Por ese motivo es un álbum muy difícil de conseguir en la actualidad. Sin embargo, tres de los cuatro temas que contiene este disco aparecen en recopilaciones posteriores. El trabajo cuenta con la participación de Caetano Veloso en la versión en portugués del tema La Rumba del Piano, que ya había sido editado en español en el disco del 63. Seguimos con Rock Nacional. Los Pericos nos traen Todos Lo Hacen.

0: Fin de semana con clásicos de todos los tiempos. Ahí estábamos con Rock Nacional. Saludos a Fabio y a Valeria. También sumamos a Noelia, que están escuchando Proyecto One y que les trae muy lindos recuerdos los clásicos que estamos compartiendo con ustedes. Quédate ahí, no cambies el dial, que esto se está poniendo muy, pero muy bueno.
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0: agrupación UB40 con este grupo inglés estamos disfrutando del reggae, este pop reggae y dub formado en la Inglaterra en 1978. Esto es Maybe Tomorrow, UB40. Pasó por Proyecto One, llega otro grande de la música, Mike Oldfield con Moonlight Shadow.
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0: Moonlight Shadow es un clásico escrito por este multiinstrumentista británico Mike Oldfield y está lanzado como sencillo en mayo del 83 e incluido en el álbum Crisis de ese mismo año. La interpreta la gran cantante escocesa May Reilly y hasta la fecha ha sido el tema más exitoso de Mike Oldfield junto a Tubular Bells. Seguimos con el momento pop, te lo presento de esta manera.
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1: Bueno, hoy en el momento pop estuvo sonando Mimi Maura. Es el nombre artístico de esta cantante que nace en Puerto Rico el 19 de febrero de 1972. Cantante y compositora argento-puertorriqueña que ha desarrollado la mayor parte de su carrera artística en la Argentina. Hoy sonó Yo no lloro más. Llega Darl Acting Girl con Volveré.
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0: 80 sonaba Frankie Vincent, año 1994 para este tema. Es el mejor tema que lanzó Frankie Vincent en su carrera. Es un clásico, Fruit de la Pasión, que se recontra bailaba. Yo me acuerdo de pasarlo muchísimo en el boliche y a la gente le encantaba. Bueno, es un cantante, compositor y productor que representa la música de la isla francesa de Guadalupe. Él nace en el año 1956 en Pointe-à-Pitre. Ahora es cantante en las Antillas Francesas, el más popular de Francia, con un total de más de 2 millones de álbumes vendidos. Su canción más popular, como te dije hasta el momento, es esto, Fruit de la Pasión, lanzado en 1994. Temazo, que me trae muy lindos recuerdos y seguramente a vos también te trae muy lindos recuerdos. Continuamos, nos vamos a Italia. Él es Francesco Salvi con Il Lupo.
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0: Así sonaba Francesco Salvi, El Lupo, otro de los clásicos que tiene este italiano que, bueno, nos dejó un montón de éxitos, ¿no? Hoy queríamos presentarte El Lupo. Vamos a ver si te acordás de esto.
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0: En el vinilo suena Pretenders, Every Day is Like Sunday. Es una canción original de Morrissey, del cantante británico. El tema ha sido grabado o interpretado en directo por muchas bandas. En esta ocasión te traemos la versión de Pretenders, que graban este gran éxito de Morrissey. Es para hacer banda de sonido original de la película de 1995, Boys on the Side.
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1: Seguimos disfrutando del fin de semana. Un tema mejor que el otro. Esto es Proyecto One. Estamos en Facebook, estamos en Instagram. Estamos al más 549-2314-622430. Todas las líneas de la radio y redes sociales de la radio a tu disposición para que te comuniques con el programa y pidas tu canción. Esto es Madonna, una versión Express Mix extendida de Exprésate. La reina del pop está sonando acá en Proyecto One.

0: Exprésate, canción interpretada por la cantante estadounidense Madonna, incluido en el cuarto álbum de estudio Like a Prayer de 1989. La compañía Sire Records la publicó el día 9 de mayo de 1989 como el segundo sencillo del álbum. Figuró posteriormente en grandes éxitos de Immaculation Collection de 1990, Celebration del año 2009 y alcanzó el segundo lugar en la lista de Billboard Hot 100. Llegó al número 1 en Canadá, en Italia, en Suiza y también en la lista de los Eurochart Hot 100 Singles.
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0: Cerrando esta nueva media hora con el momento latino, con Enrique Iglesias y este ¿Dónde están, corazón?
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0: ahora con un clásico. El tema original lo hace Forno Blonde, pero acá nos estamos escuchando por este DJ que en los 90 reversionó y fue muy bailado. Bueno, aprovecho este ratito para saludar a las radios que nos están transmitiendo. Proyecto One se expande y por internet nos escuchan. Estamos sonando en México, estamos en Venezuela, estamos sonando en España, en Uruguay, en Chile, en Colombia. Y queremos saludar también a toda la gente en Argentina que nos está escuchando desde las distintas radios que está saliendo Proyecto One, ¿eh? Así que le mandamos un gran saludo a todos. Estamos conectadísimos porque con internet, con las redes sociales, con la línea directa de WhatsApp, estamos continuamente con un ida y vuelta que es increíble. Así que bueno, nosotros intentamos llevarte estos temas que hace mucho que no escuchás y te llevamos a esos momentos que has vivido con la música. Así que bueno, es la idea de Proyecto One, de contarte un poquito de los temas, de las bandas. Y bueno, ahí estamos, intentándolo todos los días acá en la radio. Es un placer hacer Proyecto One y es un placer tener la repercusión que tenemos del otro lado con los mensajes. Muchísimas gracias. Así estábamos escuchando What's Up, DJ Mico, aquí en Proyecto One.
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En las voces femeninas, hoy Marcela Morelo. Esta cantante se llama Marcela Alejandra Lucía Morelo. Nació en Lanús, Argentina, el 13 de diciembre del 69 y es una cantante y compositora de música latina que fusiona el pop latino con diversos géneros como es el merengue, la salsa y el bolero. El disco se llama Material, es el primer disco de estudio de esta cantante que superó las 100.000 copias vendidas y fue lanzado en 1997 y recibió muy buena aceptación por el público. De ahí hemos extraído esto que suena Esperar por ti. Llega Causa y Efecto, llega Paulina Rubio.

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Rock It, una canción de Herbie Hancock. Apareció como sencillo del álbum Future Shock de 1983. La canción fue elaborada por Hancock, el bajista Bill Lauswell y el programador de sintetizador y caja de ritmo Michael Bayhorn. Está construida y compuesta en varios estudios durante el proceso de grabación. Rock It fue quizás el primer sencillo en el que aparecía el scratching. El scratching es el sonido que se logra con los discos cuando se hace el jueguito con la púa. No sé cómo explicártelo, pero bueno, el scratching es eso, ¿no? Que hablan de que posiblemente sea en esta canción donde fue las primeras veces que se empezó a escuchar ese método en los temas. Este tema fue rankeado en Billboard Hot 100 en el puesto número 71. Continuamos en Proyecto One de esta manera.

Bueno, esta canción originalmente fue escrita por Barry, Robin y Maurice Gibb. Son los integrantes del grupo Bee Gees. La canción se incluye en el álbum siguiente, Children of the World, de 1976, pero acabó cediéndosela a la cantante Yvonne Elliman, cuando los Bee Gees se implicaron en la producción de la película Fiebre de Sábado por la Noche para hacer la banda de sonido original de esta película. La versión de Yvonne fue un éxito internacional, llegó al puesto número 1 en Billboard Hot 100 y estuvo en el puesto número 8 en el Reino Unido. Seguramente también la habrás escuchado por los Bee Gees, porque ellos también graban esta canción. Es un temazo, que estamos disfrutando acá en Proyecto One. Y llega este temón de esta banda totalmente integrada por mujeres, son Banglish. Con esto vamos cerrando este bloque.

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0: Arrancamos este 2x1 en la última hora de Proyecto One con el gran Eric Clapton. Esta canción lleva el nombre del disco, se llama Leila. Es una gran canción lanzada en 1970 por la discográfica Atco. La canción apareció como sencillo en dos versiones distintas, en 1971 y en 1972. Leila no tuvo gran acogida en los inicios cuando fue recién lanzada, pero esto iba cambiando con el pasar de los años, ya que desde entonces ha logrado un gran éxito entre la crítica y el público, llegando a ser considerada como una de las canciones de amor más destacados de la música del rock. Estamos así arrancando este 2x1 con Leila, con Eric Clapton, y ahora llega otro gran éxito para seguir disfrutando.
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0: canción se llama Cambiar el Mundo, está publicada en el disco Phonemon, y la canción fue escrita por Tommy Sims. Fue grabada por Eric Clapton para el largometraje del mismo nombre, protagonizada por John Travolta. Fue producida por Kenneth Edmond y alcanzó el puesto número 40 en 20 países y llegó en el primer puesto de la lista canadiense. También estuvo en el adulto contemporáneo y además fue galardonada con 8 premios, incluido 3 Grammys en la categoría Canción del Año, Mejor Canción del Año y Mejor Interpretación Vocal Pop Masculina de 1997. Hoy disfrutamos del 2x1 con el gran Eric Clapton.
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0: Dios te dio el rock and roll. Kiss sonando acá nuevamente en Proyecto One en este fin de semana impresionante, poniéndole mucha fuerza, disfrutando de grandes momentos de la música acá en Proyecto One. Tenemos la última media hora que falta muy poquito para meternos de lleno con todos los pedidos. Esto es Kiss, año 1973, versionado por numerosos artistas. En 1991 Kiss hizo una nueva versión que realmente también les fue muy pero muy bien. Llegan los Pet Shop Boys y donde las calles no tienen nombre.
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seguimos disfrutando de exitazos, disfrutando este fin de semana de muy buenas canciones. Soy Marcelo Alessandroni y sonamos en muchísimos lugares y nos pone muy contento. Gracias a todos, un placer hacer Proyecto One, contarles un poco sobre las canciones, los artistas y recordar estos lindos temas que siempre querés que suenen. Estamos en Proyecto One, seguí escuchando buena música. Llega América con Hermana de Cabellos Dorados.

0: Latinoamérica, que fue para el quinto álbum de estudio llamado Hearts de 1975. Fue el segundo sencillo en alcanzar el primer lugar del Billboard Hot 100, ocupándolo por una semana.
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Llegó la última media hora, Jorge quería escuchar Génesis y acá está sonando con Into Deep. Es demasiado profundo, esa es la traducción de esta canción de Génesis, que es el cuarto sencillo del álbum Invisible Touch, que este grupo lanzaría en 1986. Fue lanzado como segundo sencillo de su disco, llegando a alcanzar el puesto número 3 en Estados Unidos, mientras que alcanzó el puesto número 19 en el Reino Unido. Para Jorge, que quería escuchar este gran tema de Génesis,

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1: Analía se comunicó, quería escuchar un poco de esta Grop Armada. Grop Armada, que es una agrupación de música electrónica, es un dúo inglés que lanza como primer sencillo este tema el 13 de agosto del año 2001. Alcanzó el puesto número 12 del Reino Unido, número 37 en Italia, número 50 en Australia, en Flandes, también en Irlanda y en Nueva Zelanda. En los Estados Unidos alcanzó el puesto número 40 de Billboard Dance Club Song y fue nominada a un Grammy a la mejor grabación de danza del año 2003. Gracias, Analía, por el mensaje, y gracias por esas palabras y gracias por esta elección, que hacía mucho que no escuchábamos Grop Armada. Seguimos disfrutando, ahora se viene el momento bizarro y te lo vamos a presentar de esta manera.
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0: Bailamos al ritmo de Mi Ciego y aprovecho a saludar a gente que está ahí del otro lado mandando saludos, pidiendo canciones y estando presente con el me gusta en el Facebook y también siguiéndonos en Proyecto One en lo que es Instagram. Saludos para José, un abrazo para Alfredo, Mónica, Jonathan, Francisco, María, Inés, gracias a Eugenia, Julián, Matías, Federico, está Gachi también, Juan Farías, está Fernando, Carolina, Gerardo, Víctor Majo, un abrazo grande a Matías desde España que siempre nos sigue, le encanta la música que ponemos, le mandamos un abrazo grande, siempre estamos ahí interactuando a través de Facebook. Bueno, un abrazo grande Mati, gracias por estar siempre ahí. Saludos a todas las radios que nos transmiten, que pasan Proyecto One. Estamos disfrutando de los mejores temas de todos los tiempos. El momento bizarro pasó con Mi Ciego. Seguro, seguro lo bailaste en alguna fiesta, en algún cumpleaños, en el boliche. Lo bailaste, lo cantaste y te divertiste como nunca con este tema. Mueve tu cucu. Mi Ciego pasó en el momento bizarro del día de hoy.
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Último tema con Inigo Mose, Listen Mythic. Un temazo, a mí me encanta esta canción, ¿eh? Me trae lindos recuerdos. A ver, no sé si lo conoces, pero estuvo rankeado, ahora te voy a contar.

0: opciones donde pueden estar estas canciones que siempre estamos pasando. Y bueno, es la idea de trasladarte a esos momentos donde se bailaron, se escucharon y quedaron en nuestra memoria para siempre. Es Proyecto One, edición de fin de semana que llegó al fin. Soy Marcelo Alessandroni y agradezco infinitamente por esta oportunidad que me dan de pasar la música que, bueno, me marca, sí, de todo lo que es la trayectoria que he hecho estando como DJ, también operador de radio, bueno, toda mi faceta que he hecho durante todos estos años con la música. Lo disfruto muchísimo y espero que eso llegue a ustedes. Les mando un abrazo inmenso y así estamos terminando la edición de fin de semana. Chau, hasta lunes.
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3: ¿Qué tal? Muy buena jornada, buen domingo para todos, espero que le estén pasando muy bien. Es un placer saludarlos, darles la bienvenida a esta cita musical, a esta cita de este domingo en especial, para escuchar música, para hacernos compañía y para que suene todo tipo de música. A todos nos gusta la música, a todos nos gusta disfrutar de diferentes estilos y eso es lo que tenemos hoy para todos ustedes. No te olvides, nos podés escuchar en AM690, FM Comahue 102.9 y también LU19.com.ar. Música domingo, una buena elección, compañía en este día. Bienvenidos a todos.

Ahora suena J Balvin, suena Un Paso. También Dante Spinetta, El Lado Oscuro del Corazón. Hey, J Balvin, man.

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1: Coti junto a Banda Los Chinos, porcelana china y también turf. ¿Con cuál?

El instinto. Esto te lo dice Silvestre y la Naranja. Y también va a llegar Diamante Roto. Esta canción de Él mató a un policía motorizado.

Una canción de desfile, de moda, Elton John con Britney Spears, Hold Me Closer. Y también vamos a escuchar a Kanye West con el actor Jamie Foxx, Gold Digger.

0: Si hablamos de bandas jóvenes, escuchamos también y hablamos de 1915, la música que está por nacer. Y escuchamos un cover, Miranda y Chano, Mentía.
1: Bueno.

Luis Fonsi, Lola Índigo, Corazones Rotos. Y también un gran clásico revivido, Los Auténticos Decadentes y Andrés Calamaro, Costumbres Argentinas.

Luciano Pereyra junto al gran Pedro Capó. Esto es Sin Haber Dormido, escúchenla. Y también nos acompañan Marshmello con Manuel Turizo. El merengue.